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0: En la voz de un pueblo en marcha, 19 horas con 31 minutos.
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0: Radio La Tacunga, 20 horas, con 2 minutos.
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enseñe para todos ustedes. Tiene que decir muchísimo de la vida. El artista y el camino de la vida. Que suene ese piano, maestros hermanos. La memoria trae nuestra vieja historia.

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0: Radio La Tacunga, 20 horas, con 32 minutos.
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0: Radio La Tacunga, 21 horas, con un minuto.
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0: Gracias.
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0: gracias, muy amables. Buenas noches, gracias.
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0: En Radio La Tacunga, 21 horas con 32 minutos.
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0: En Radio La Tacunga, 21 horas con 59 minutos.
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0: En Radio La Tacunga, 22 horas con 33 minutos.
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0: En Radio La Tacunga, 23 horas, con un minuto.
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1: Gracias.
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Buscan a Dios, tendrán más ánimo, porque el Señor jamás desoye al pobre, ni olvida al que se encuentra encadenado. Que lo alaben por esto el cielo y la tierra, el mar y cuanto en él habita.

0: Lectura de la carta del apóstol San Pablo a los romanos. Hermanos, por un solo hombre entró el pecado en el mundo y por el pecado entró la muerte. Y así la muerte pasó a todos los hombres porque todos pecaron. Antes de la ley de Moisés ya existía el pecado en el mundo. Y si bien es cierto que el pecado no se castiga cuando no hay ley, sin embargo, la muerte reinó desde Adán hasta Moisés, aún sobre aquellos que no pecaron como pecó Adán, cuando desobedeció un mandato directo de Dios. Por lo demás, Adán era figura de Cristo, el que había de venir. Ahora bien, el don de Dios supera con mucho al delito, pues si por el pecado de un solo hombre todos fueron castigados con la muerte, por el don de un solo hombre, Jesucristo, se ha desbordado sobre todos la abundancia de la vida y la gracia de Dios. Palabra de Dios.
1: Te alabamos, Señor. Nos ponemos de pie para aclamar al Santo Evangelio. Cantamos todos.

0: Señor esté con ustedes. Proclamación del Santo Evangelio según San Mateo.
1: Gloria a ti, Señor.
0: En aquel tiempo Jesús dijo a sus apóstoles: no teman a los hombres, no hay nada oculto que no llegue a descubrirse, no hay nada secreto que no llegue a saberse. Lo que les digo de noche, repítanlo en pleno día. Y lo que les digo al oído, pregónenlo desde las azoteas. No tengan miedo a los que matan el cuerpo, pero no pueden matar el alma. Teman más bien a quien puede arrojar al lugar de castigo el alma y el cuerpo. ¿No es verdad que se venden dos pajarillos por una moneda? Sin embargo, ni uno solo de ellos cae por tierra si no se lo permite el Padre. En cuanto a ustedes, hasta los cabellos de su cabeza están contados. Por lo tanto, no tengan miedo, porque ustedes valen mucho más que todos los pájaros del mundo. A quien me reconoce delante de los hombres, yo también lo reconoceré ante mi Dios, ante mi Padre, que está en los cielos. Pero al que me niegue delante de los hombres, yo también lo negaré ante mi Padre, que está en los cielos. Palabra del Señor.
1: Gloria a ti, Señor Jesús.
0: Tomen asiento. Bueno, a mí me encanta mucho la docencia, ¿no? Otra cosa que hubiese deseado ser es ser maestro, ser profesor. Pero Dios dijo, como sacerdote te necesito también.

0: por eso que yo cada semana suelo mandar deberes. La semana pasada mandé un deber ante el Evangelio, que Jesús, viendo a la gente que estaban como ovejas sin pastor, se compadeció de ellos. ¿Ve? Se compadeció. Yo les decía que lindo sería que nosotros empecemos a compadecernos. Y compadecer no es tener pena, no es tener lástima. ¿Ve? Compadecerse es ponerse en los zapatos del otro y decir dos cositas. El que se compadece dice dos cositas. ¿Cómo me gustaría que me traten si yo estuviera en esa situación? ¿Y qué podría yo hacer por esa persona que está viviendo esa situación? Porque a veces solamente decimos, pobrecito, qué pena. Pero debemos pasar a la compasión. ¿Cómo me gustaría que me traten a mí si yo estuviera en esa situación? ¿Y qué yo haría, qué podría yo hacer por esa persona? Y es por eso que Jesús, no se olviden, les llamó a los apóstoles y les llamó por su nombre. Al decir por su nombre significa que Jesús les llamó con sus virtudes y sus defectos. Vean, con sus virtudes para seguir ayudándoles a ser cada día más virtuosos, y con los defectos para ayudarles a superar esos defectos que tenía. Porque Jesús no se conforma ni se resigna, no dice, bueno, así eres, así has de morir. No, Jesús, si nosotros le dejamos, quiere hacer cosas maravillosas y quiere hacer una obra de arte de cada uno de nosotros. Ahí están los santos. Los santos no son sino seres humanos con virtudes y defectos que un día respondieron al Señor a esa llamada. Esas virtudes que tenían las crecieron y los defectos dejaron que el Señor vaya transformando, ¿no? Vaya transformando. Entonces, con esto que el Señor les llamó a los discípulos, ¿para qué? Para que se compadezcan de la gente. Vean, que se compadezcan de la gente, ¿no? Y yo les decía que nosotros cada día, a nosotros también nos llama. Y es por eso que nosotros cada día deberíamos preguntarle al Señor, Señor, ¿en qué puedo yo ayudarte? Oigan, decirle al Señor. Siempre le estamos diciendo, Señor, ayúdame en esto, ayúdame en esto, ayúdame en esto. Pero lo lindo sería que también le digamos, Señor, ¿en qué puedo yo ayudarte? El Señor necesita de nosotros, para eso nos llama. Y es por eso que, a ver, como esposo, como esposa, ¿en qué puedo ayudarte? Como papá, como mamá, ¿en qué puedo ayudarte? Como hijo, ¿en qué puedo ayudarte? Como miembro de una comunidad, ¿en qué puedo ayudarte? Y el Señor, a través de los acontecimientos de la vida, nos irá diciendo, en esto quiero que me ayudes, ¿no? Por eso les mandaba como deber que ojalá nazca de nosotros esa compasión. Y en segundo lugar, que cada día, le preguntemos al Señor, Señor, ¿en qué puedo yo ayudarte? Ahora en este 12º domingo del tiempo ordinario, Jesús conoce una de las emociones fuertes que nosotros tenemos ante las realidades que se presentan. ¿Y cuál es esta una de las emociones grandes que nosotros tenemos ante tal vez el peligro, ante el sufrimiento, ante el rechazo, ante la incertidumbre? Es el miedo. Vean, es el miedo, ¿no es cierto? El miedo es una realidad que nos hace sentirnos vulnerables ante las diferentes vicisitudes de la vida. Por eso Jesús quiere evitar que el miedo domine nuestras vidas. ¿Eh? Que el miedo domine nuestras vidas. Muchas veces nosotros por el miedo no crecemos, por el miedo no desarrollamos, por el miedo no progresamos, ¿no es cierto? Nos quedamos resignados, nos quedamos estáticos y no seguimos adelante. Por eso, el primer miedo que nosotros tenemos lo encontramos en Mateo capítulo 10, versículo 27, es el miedo a decir la verdad. Oigan, es el miedo a decir la verdad. Muchas veces cuando tenemos que decir algo ante alguna eventualidad, siempre estamos justificando. ¿Vean? Es que padre, es que esto, es que se bajó la llanta del carro, por eso no vine a la misa, y tantas cosas. Cuando empezamos a justificar, es mentira segura. ¿Vean? Es mentira segura. Y el Señor nos dice clarito, ¿no? Cuando hay que decir sí, digan sí. Y cuando hay que decir no, digan no. Las justificaciones, ¿ve? Los rodeos ya son cosas del demonio. ¿Vean? Por eso no hay que tener miedo a decir la verdad. ¿Por qué tenemos miedo a decir la verdad? Porque nos da miedo al rechazo. ¿Vean? ¿Qué le pasó a Jeremías? Por decir la verdad, sus paisanos le rechazaron. Sus paisanos le criticaron. Este profeta del terror. ¿Vean? Y así muchas veces nosotros, por decir la verdad, nos da miedo decir la verdad por miedo al rechazo, por miedo a la crítica. Pero decir la verdad no significa hablar con dureza o arrogancia, sino cuando tengamos que decir la verdad, tenemos que hacer con caridad fraterna. Esta palabrita que San Pablo la utiliza mucho, ¿no? Cuando quieran decir la verdad a alguien, háganlo no condenando, no juzgando, no hundiendo, sino siempre con caridad fraterna. ¿Qué significa caridad fraterna? Amor de hermanos. ¿Ve? Como dile al otro lo que está mal, pero con amor de hermanos. Pero sobre todo, también respetando la integridad de la persona y siendo fieles al Evangelio. Cierto que decir la verdad puede incomodar, ¿no es cierto? Yo, por ejemplo, cuando a veces vienen a la misa y a veces veo que están con el celular, ¿no es cierto? ¿No? Y ahí digo, miren, guarde el celular. ¿Y cuál es la reacción de la persona que le digo guarde el celular? Primero me tuerce la boca, ¿no es cierto? ¿No? Después me tuerce los ojos. Y después dice, ¡ash! ¿No es cierto? Incomoda decir la verdad, porque nosotros queremos hacer lo que nosotros queramos, ¿no es cierto? Pero decir la verdad nos libera, ¿ve? Nos libera y nos conduce siempre al bien. Recuerdo un muchachito que me conversaba, ¿no? Y decía yo, padre, cuando hago alguna travesura, yo nunca le miento a mi mamá. Mi mamá dice, ¿tú hiciste esa travesura? Sí, mamita, yo hice. Mi mamita muchas veces me castiga ese rato, me habla ese rato, pero ya después qué paz yo siento, porque si le miento, voy a estar con ese pendiente de que qué hora me encuentra que yo he mentido. Me ha hecho esclavo de una mentira. Por eso decir la verdad siempre nos libera, nos hace hombres y mujeres libres. Por tanto, seamos valientes, ¿vean? El profeta Jeremías en la primera lectura, a pesar de que le criticaban, a pesar de que le decían tantas cosas, él no tenía miedo a decir la verdad y en la cara. Juan el Bautista, por ejemplo, otro profeta, le decía a Herodes: mira, no está bien que vivas con la mujer de tu hermano. ¿Y qué le pasó a Juan el Bautista? Le cortaron el pescuezo. Y a nosotros, por miedo a eso, más bien tratamos de no decir la verdad. Digamos la verdad. El segundo miedo que está en Mateo capítulo 10, versículo 28, nos dice: no tengan miedo a los que matan el cuerpo, pero no pueden matar el alma. Teman más bien a quien puede arrojar al lugar del castigo el alma y el cuerpo. No tengan miedo, ¿no? Con esto Jesús nos quiere ayudar a distinguir entre lo temporal y lo eterno. Primera cosita, ¿no? Muchas veces tenemos miedos a la salud, ¿no es cierto? ¿Quién no tiene miedo a enfermarse? Muchas veces tenemos miedo a perder los bienes, a perder el trabajo, ¿no es cierto? Muchas veces tenemos miedo al prestigio, a perder el prestigio. Muchas veces tenemos miedo a perder también la seguridad. ¿Eh? Pero estos miedos son cosas que se pueden solucionar aquí en el tiempo, mientras estamos viviendo. Cuando pierdo la salud, ¿qué tengo que hacer? Acudir donde el doctor, y él me solucionará ese problema de la salud. Cuando pierdo el trabajo, ¿qué puedo hacer? Buscar otro trabajo, y ahora que está de moda, ¿no? Hacer emprendimientos, que lo podemos solucionar en este tiempo. Cuando perdemos también la seguridad, ahora que estamos viviendo en un ambiente tan inseguro, ¿no es cierto? ¿Qué tendríamos que hacer? No culpar los unos a los otros, sino decir: a ver, bueno, ¿qué estoy yo haciendo para que exista seguridad en nuestra sociedad? Yo, porque es facilito culpar a los demás. Y eso viene desde la misma creación, ¿no es cierto? Cuando la serpiente le tentó a Eva, ¿Eva a quién culpó? A Adán. ¿Adán a quién culpó? A la serpiente. La pobre serpiente no tuvo a quién culpar. Pero siempre estamos culpando. Estos miedos se pueden solucionar de una u otra manera. Pero el verdadero miedo, a quien tenemos que tener miedo, es a perder aquello que nos aleja de Dios. ¿Y qué es lo que nos aleja de Dios? El pecado. El pecado. Tenemos más miedo a enfermarnos que a estar en estado de pecado. La enfermedad lo puedo solucionar aquí en el tiempo. Si yo muero en pecado, me condeno para toda la eternidad. A ese miedo tengo que tener. Tengo que tener miedo a la injusticia. Tengo que tener miedo a la mentira. Tengo que tener miedo a la falta de amor. Porque con eso yo me estoy condenando. Por eso dice Jesús: tengan más bien miedo a quien puede arrojar al lugar del castigo el alma y el cuerpo. ¿Y qué es lo que arroja al castigo eterno? El pecado, la injusticia, el odio, el rencor, el egoísmo, todas las cosas negativas. ¿Vean? Por eso el Señor hoy nos dice: más bien sé valiente frente a estas cosas que el mundo te presenta. Y tercera cosita, y a última, ¿no? Parece que han venido tristes porque ha perdido el país, ¿no es cierto?, ayer en el fútbol. Bueno, el tercer miedo que nos dice Jesús, el miedo al futuro. El miedo al futuro, que está en el capítulo 10, versículo 31. Cierto que el futuro nos despierta incertidumbre, porque no sabemos qué ocurrirá mañana, ¿no? Y a veces utilizamos tantas cosas, ¿para qué? Para querer saber el futuro. No sé si ahora, antes en el comercio, el periódico, había el horóscopo, ¿no es cierto? ¿No? No sé si ahora habrá, ya no creo que haya el comercio, ¿no? Vean, el horóscopo, ¿no es cierto? Una vez una amiga me dice, padre, yo ya era sacerdote, ¿no? Padre, ¿usted qué signo del zodiaco es? Digo, no sé, porque mi signo es la cruz. Yo como cristiano, mi signo es la cruz. No, del horóscopo. Digo, no sé. ¿En qué fecha es usted nacido? Digo, en tal fecha. Ah, usted es Tauro, dice. Digo, no tengo cachos ni rabo. Pero con todo, padre, le voy a leer el horóscopo. Esto es verídico, es el futuro. Está adivinando el futuro. ¿Ve? Y me decía el horóscopo, ¿no? Decía, este día va a tener un romance. ¿Ya? Creo que ya han pasado 20 años que me leyeron el horóscopo y todavía no llega ese día. ¿Ya? La incertidumbre. Queremos saber lo que ocurrirá mañana. Por eso nos preocupa nuevamente, quiero decir, la salud, la familia, el trabajo. ¿No es cierto? Por eso Jesús, ante esta incertidumbre, ante este miedo al futuro, nos invita a cultivar la fe. ¿Vean? La fe. ¿No es cierto? La fe y la esperanza. Que la fe no es solamente decir yo creo en Dios, porque hasta el diablo cree en Dios. La fe es mucho más que creer en Dios. La fe es primero escuchar la palabra de Dios y aceptarla. Señor, yo creo en tu palabra. A mí lo que me encanta decir cuando yo digo una profesión de fe, Señor, yo creo en tus promesas, que algún rato se han de hacer realidad en mí. Que algún rato, creo en tu promesa, fe, que algún rato se han de hacer realidad la esperanza. La esperanza es no desesperar. Una persona que tiene fe, cree en la palabra de Dios y cree en las promesas que Dios nos hace a cada uno de nosotros, y que esas promesas se harán realidad un momento determinado. ¿Y qué más es la fe? La fe es aceptación de la voluntad de Dios. Muchas veces me dice Jorge, hoy te invito a caminar este caminito bonito, pavimentado, sin obstáculos. Qué lindo, gracias Señor, acepto. Otra vez me dice el Señor, mira Jorge, hoy te invito a caminar este camino cuesta arriba, ¿no? Una pendiente llena de dolores, de sufrimientos. ¿Qué es la fe? Acepto, Señor. Pero ahí viene la esperanza. Sé, Señor, que este camino no voy a estar solo, voy a estar contigo, porque tú has hecho una promesa. Ahí viene la fe. No tengas miedo, yo estaré contigo todos los días hasta el final. ¿Vean? Por eso al miedo al futuro, ¿cierto? Todos tenemos incertidumbres ante el futuro de nuestra vida, ¿no? ¿Qué será de nuestra vida? ¿Qué será de nuestra salud? ¿Qué será de tal cosa? Pero frente a esto que nos dice el Señor, cultiva la fe, cree en mis promesas, yo estaré contigo todos los días, y la esperanza. Y ahí el Señor caminará con todos y cada uno de nosotros. Ahí tenemos para finalizar a este profeta que le llaman el profeta llorón, ¿no? Jeremías era el profeta llorón porque siempre estaba llorando, ¿no? Vean cómo vive él. Vive estos miedos. Él tiene miedo también a decir la verdad, pero se llena de valentía y dispara, ¿no es cierto? Él tiene miedo también a perder su alma. y dice lo que dice, ¿no? En otras palabras, dice: yo prefiero no tener amigos antes que irme al infierno, ¿no es cierto? Antes que mi vida pierda el sentido. Y finalmente dice: quieren matarme, quieren acabar con mi vida, pero Señor, yo confío en ti y espero en ti. ¿Qué le pasó a Jeremías? Continuó con su misión. Pasemos del miedo, pasemos a la valentía. Y esto hay que pedirle al Señor. Y finalmente, ve, nosotros los hijos agradecemos a nuestros papitos, ¿no? Que junto con nuestras mamitas, pero en este día especial que recordamos a nuestros papitos, los que tenemos ya en el cielo, los que todavía están aquí, y digámosle a Dios primero, gracias por papito, ¿ve? Por el papito, que gracias a papito y a mamita, tú nos has dado la vida, ¿no? Tú nos has dado la vida. Agradezcamos al papito de cada uno de nosotros, que sea la oportunidad de agradecer al papito, porque él también junto con mamita, lo único que han hecho es amarnos. Y amarnos es porque papito y mamita se han gastado, se han desgastado, se han sacrificado, se han desvivido por nosotros. No hay amor más grande que aquel que da la vida, ¿no? Y démosle gracias también al papito y a la mamita también, porque nos han ayudado a crecer en edad, ¿vean? Han trabajado para darnos vestido, comida, la salud, ¿no es cierto? Agradezcámosles también porque nos han ayudado a crecer en sabiduría, nos han dado el colegio, la escuela, la universidad a muchos. Y agradezcámosles también porque nos han ayudado a crecer en la fe, ¿no? Yo siempre recuerdo cómo nos enseñaban, y eso es lo que está faltando ahora, nos enseñaban a rezar, a santiguar, a ir a la Santa Misa nuestros papitos, ¿ve? De la mano nos llevaban siempre al encuentro de Dios. Y los papitos, denle gracias a Dios por ese llamado a la vocación de la paternidad, ¿no? Y sobre todo pídale, le van a pedir un solo don a Dios, el don de la sabiduría. ¿Sabiduría para qué? Para saber qué hacer, cómo hacer en la educación de sus hijos. Y hagan de sus hijos una obra de arte. Ahí tienen a San Josecito, que siendo jornalero, porque San José no era solamente carpintero, ¿no? Era jornalero, 7 oficios, 14 necesidades. Vean, no tenía títulos universitarios, ¿no? Pero sin embargo, vean qué calidad de hijo hizo Jesús. Por eso hay un canto que dice, ¿no? Si todos los padres fueran como José y todas las madres como María, ¿cuántos Jesús habrían en la tierra? Pídale esa gracia de ser los papás como José y los mamitas como María y nosotros los hijos como Jesús. Y la característica de Jesús como hijo, que vivió toda la vida obedeciendo. Feliz día, queridos papitos, y les damos un fuerte aplauso, ¿no? Pensaba comprar unas cervecitas para darles, pero se han acabado porque han tomado de la pena que perdió el Ecuador, ¿no? Será el otro año. Nos ponemos todos de pies. Digamos juntos: creo en Dios Padre Todopoderoso, Creador del cielo y de la tierra. Creo en Jesucristo, su único Hijo, nuestro Señor, que fue concebido por obra y gracia del Espíritu Santo. Nació de Santa María Virgen, padeció bajo el poder de Poncio Pilato, fue crucificado, muerto y sepultado. Descendió a los infiernos, al tercer día resucitó de entre los muertos, subió a los cielos y está sentado a la derecha de Dios Padre Todopoderoso. Desde allí ha de venir a juzgar a los vivos y a los muertos. Creo en el Espíritu Santo, en la Santa Iglesia Católica, en la comunión de los santos, el perdón de los pecados, la resurrección de los muertos y en la vida eterna. Amén. En la hojita el número 11. Conscientes de las exigencias de nuestra fe, acudamos con confianza al Padre diciendo: Padre, escucha nuestra oración.
1: Por la Iglesia, para que guiada por el Espíritu Santo y bajo la guía del Papa León, sea siempre una comunidad viva de fe que anuncie el Evangelio y acoja con amor a todos. Roguemos al Señor.
2: Padre, escucha nuestra oración.
1: Por quienes han consagrado su vida al Señor en la vida religiosa, para que permanezcan fieles a su vocación y sean signo de esperanza y entrega para el mundo, roguemos al Señor.
2: Padre,
0: escucha nuestra oración.
1: Por los niños, los ancianos, los enfermos y todos los que necesitan de nuestra ayuda, para que encuentren en la cercanía y solidaridad de los cristianos el consuelo y el amor de Dios, roguemos al Señor.
0: Padre, escucha nuestra oración.
1: Por los padres de familia, a quienes hoy celebramos de manera especial, para que, a ejemplo de San José, vivan con amor y responsabilidad su misión y sean apoyo y guía para sus hijos. Roguemos al Señor.
0: Padre, escucha nuestra
1: oración. Por todos nosotros, para que, escuchando las enseñanzas de Jesús y las orientaciones del Papa León, vivamos con fidelidad nuestra vocación cristiana y demos testimonio del Evangelio. Roguemos al Señor.
0: Padre, escucha nuestra oración. Vamos a pensar en cada uno de nuestros papitos, si están junto a nosotros o están ya en el cielo. Y como hijos vamos a decirle: amado Señor, en esta mañana que celebramos el Día del Padre, queremos darte gracias por el papito, por nuestro Padre, que a través de ellos tú nos has dado la vida. Gracias también porque papito junto con mamita nos ayudaron a crecer, nos llenaron de sabiduría y también nos inculcaron la fe. Bendice a papito, bendice también a mamita, que los dos sigan acompañándonos en nuestra vida. Y los que tenemos los papitos en el cielo, que gocen siempre de tu presencia. Y a través de papito que está en el cielo, tú sigas derramando abundantes bendiciones sobre cada uno de nosotros. Gracias, Señor, por cada uno de nuestros papitos. Bendíceles, llénales de sabiduría, de inteligencia, de todos los dones, para que puedan ayudarnos a nosotros los hijos en nuestro caminar. Todo esto te lo pedimos, Padre amado, en el nombre bendito y alabado de tu Hijo Jesús, que vive y reina por los siglos de los siglos.
2: Amén.
0: Tenga la bondad de tomar asiento y hacemos la ofrenda a la misa cantando.

0: misa, que es mía y es de ustedes, sea agradable a Dios Padre Todopoderoso.
1: Que el Señor reciba de tus manos este sacrificio para alabanza y gloria de su nombre, para nuestro bien y el de toda su santa iglesia.
0: Recibe, Señor, este sacrificio de reconciliación y de alabanza, para que purificados por su eficacia, te ofrezcamos el obsequio agradable a nuestro amor. Por Jesucristo nuestro Señor.
1: Amén.
0: El Señor esté con ustedes.
1: Y con tu espíritu.
0: Levantemos el corazón.
1: Lo tenemos levantado hacia el Señor.
0: Demos gracias al Señor nuestro Dios.
1: Es justo y necesario.
0: Te damos gracias, Señor, tú nos has creado para que vivamos para ti y nos amemos los unos a los otros. Tú quieres que nos miremos y dialoguemos como hermanos, de manera que podamos compartir las cosas buenas y también las difíciles. Por eso, Padre, estamos contentos y te damos gracias. Nos unimos a todos los que creen en ti, y con los santos y los ángeles te cantamos con gozo.
1: Amén.

0: Santo eres en verdad, Señor, fuente de toda santidad. Por eso te pedimos que santifiques estos dones con la efusión de tu Espíritu, de manera que sean para nosotros el cuerpo y la sangre de tu amadísimo Hijo, Jesucristo nuestro Señor. Porque Jesús, cuando iba a ser entregado a su pasión, voluntariamente aceptada, tomó pan, dijo una oración para bendecirte y darte gracias, lo partió y lo dio a sus discípulos diciendo: tomen y coman todos de él, porque esto es mi cuerpo que será entregado por ustedes. Del mismo modo, acabada la cena, tomó el cáliz y, dándote gracias de nuevo, lo pasó a sus discípulos diciendo: tomen y beban todos de él, porque este es el cáliz de mi sangre, sangre de la alianza nueva y eterna, que será derramada por ustedes y por muchos para el perdón de los pecados. Hagan esto en memoria mía. Aquí está Jesús, el sacramento de nuestra fe.
1: Anunciamos tu muerte, proclamamos tu resurrección. Ven, Señor Jesús.
0: Gracias, Padre bendito de los cielos, por habernos reunido alrededor de tu Hijo Jesús. Por eso a ti te ofrecemos este pan que para nosotros es vida y este cáliz que para nosotros es salvación. Por eso te decimos: Señor, tú eres bueno, te alabamos y te damos gracias todos.
2: Señor, tú eres bueno, te alabamos y te damos gracias.
0: Dígnate, Padre bendito de los cielos, derramar sobre nosotros el Espíritu Santo, para que vivamos unidos a nuestros pastores, el Papa León, nuestro Obispo Giovanni Mauricio, y todos los obispos, todos. Señor, tú eres bueno, te alabamos y te damos gracias. Y así con la Virgencita María, que es nuestra tierna y dulce Madre del Cielo, con su esposo San José, con San Vicente Mártir, Santa Marianita de Jesús, San Antonio de Padua y todos los santos, en esta bendita mañana queremos cantarte tus alabanzas todos. Señor, tú eres bueno, te alabamos y te damos gracias. Por Cristo, con Él y en Él, a ti Dios Padre omnipotente, en la unidad del Espíritu Santo, todo honor y toda gloria, por los siglos de los siglos. Fieles a la recomendación del Salvador, y siguiendo su divina enseñanza, nos atrevemos a decir: Padre nuestro que estás en el cielo, santificado sea tu nombre. Venga a nosotros tu reino. Hágase tu voluntad en la tierra como en el cielo. Danos hoy nuestro pan de cada día. Perdona nuestras ofensas, como también nosotros perdonamos a los que nos ofenden. No nos dejes caer en la tentación y líbranos del mal. Líbranos de todos los males, Señor, y concédenos la paz en nuestros días, para que, ayudados por tu misericordia, vivamos siempre libres de pecado y protegidos de toda perturbación, mientras esperamos la gloriosa venida de nuestro Salvador Jesucristo.
2: Tuyo es el reino, tuyo el poder y la gloria por siempre, Señor.
0: Pidiendo el don de la paz, digamos juntos: Señor Jesucristo, que dijiste a tus apóstoles: la paz les dejo, mi paz les doy. No tengas en cuenta nuestros pecados, sino la fe de tu Iglesia, y conforme a tu palabra, concédenos la paz y la unidad. Tú que vives y reinas por los siglos de los siglos, la paz del Señor esté siempre con ustedes. En el Espíritu de Cristo resucitado, démonos fraternalmente la paz.

0: Este es Jesús, el Cordero de Dios que quita el pecado del mundo. Dichosos nosotros llamados a la cena del Señor.
1: Señor, no soy digno de que entres en casa, pero una palabra tuya bastará para sanar.
0: El cuerpo y la sangre de Cristo nos guarde para la vida eterna.
1: Amén.
0: Los hermanos, hermanas que deseen hacer la comunión, tengan la bondad de acercarse. En el centro hacemos dos filitas.
1: Espiritualmente a mi corazón, y como si ya te hubiese recibido, me abrazo y me uno del todo a ti.

0: Oremos todos de pies. Renovados por el alimento del cuerpo santo y de la sangre preciosa de tu Hijo, imploramos tu misericordia, Señor, para que por aquello que celebramos con asidua devoción, alcancemos con certeza la redención. Por Jesucristo nuestro Señor. Quiero hacerles una cordial invitación el día jueves 25 y todos los 25 de cada mes vamos a celebrar aquí en la Iglesia Catedral una Eucaristía de bendición de las madres gestantes. Se dice bendición de los vientres, ¿no? Y también presentación de los niños al Señor. Este rito de la presentación de los niños al Señor no suplanta el bautizo. Cuando los niños están pequeñitos, antes de bautizarles, hay que presentarle también al Señor, ¿no? Y hacemos un bonito rito. Pero yo siempre digo, den a los hijos el bautismo lo más pronto posible. No les nieguen la gracia de esperar que sean grandotes, ¿no? Sin la gracia de Dios. Por eso hay que bautizarles apenas estén pequeñitos, para darles la gracia de Dios. Así es que las mamitas que están embarazadas, las mamitas que tienen a sus hijitos, pueden venir el jueves 25 a las 7 de la noche. Están cordialmente invitados. Rapidito, diga, rápido, rápido.
1: Queridos hermanos, con infinito amor, en la parte de afuera del templo, en la carpa blanca, se les va a hacer la entrega de la imagen de la Virgen de la Dulce Espera para que por favor la coloquen en la habitación de sus hijos y el Santo Rosario, con la finalidad de incentivarles a la oración en familia. Los obsequios espirituales son totalmente gratis, no tienen ningún costo, por lo que les pedimos que se acerquen a recibirlos.
0: A la mamita del cielo, digamos juntos, Dios te salve María, llena eres de gracia, el Señor es contigo. Bendita eres entre todas las mujeres y bendito es el fruto de tu vientre, Jesús. Santa María, Madre de Dios, ruega por nosotros pecadores, ahora y en la hora de nuestra muerte. Amén. Y la bendición de Dios Todopoderoso, Padre, Hijo y Espíritu Santo, descienda sobre nosotros y nos acompañe siempre. Amén. Podéis ir en paz. Un feliz día a los papitos. No tomarán mucha cerveza.

0: En Radio La Tacunga, 9:07.
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2: En Radio La Tacunga, 9 horas con 8 minutos.
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0: En Radio La Tacunga, 9 horas con 15 minutos.
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0: Radio La Tacunga, 9:33.
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0: En Radio La Tacunga, 9:46.
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3: San Lucas puede llamarse válidamente el Evangelio de la Misión, aunque los cuatro escritores del Evangelio, cada uno a su manera, retratan la misión de Jesús y de la Iglesia. Lucas proporciona la mayor cantidad de detalles, tanto en su Evangelio como en los Hechos de los Apóstoles, donde se encuentran numerosos relatos de la Iglesia primitiva en misión. Señala que en el ministerio público de Jesús elige 72 seguidores y los envía a la misión. Debemos concluir que la misión es para todos los discípulos de Jesús, todos los cristianos bautizados, no solo los 12 apóstoles especiales.
4: Un aporte de Obras Misionales Pontificias y esta emisora. 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

0: pido a Dios les conceda la sabiduría para guiar a los hijos, la paciencia y el amor para vivir la construcción de una familia que crece en el amor de la Sagrada Familia. Y también pido a Dios para que imiten a San José, el hombre justo. Por eso, mi saludo en este día a todos los padres de familia. Que Dios les bendiga abundantemente para guiar siempre por el camino del bien a sus hijos. Que Dios les bendiga a todos ustedes. En el nombre del Padre, y del Hijo, y del Espíritu Santo. Amén.
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0: El Evangelio según San Mateo, capítulo 10, versículos 26-33. Jesús nos dice: no tengan miedo a los que matan el cuerpo. No tengan miedo a aquellos que en la vida diaria cometen injusticias. No tengan miedo a las prisiones, a las cárceles del mundo de hoy, porque sabemos que Dios conoce nuestras realidades. Sabemos que Dios quiere siempre nuestro bien. Por eso la confianza en el Señor es justamente decirle: Dios, aquí estamos, nos ponemos en tus manos. Confiamos en el Espíritu de Dios, que nos da libertad, que nos da la paz, que nos invita a cada uno de nosotros a construir el reino de Dios y su justicia. Que Dios les bendiga a todos ustedes en este día, en el nombre del Padre, y del Hijo, y del Espíritu Santo. Amén.
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0: La voz de un pueblo en marcha, 10 horas, con 17 minutos.
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0: En la voz de un pueblo en marcha, 10 horas con 33 minutos.
1: Gracias.
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0: de un pueblo en marcha, 10 horas, con 45 minutos.
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2: Otras personas marginadas también son importantes para San Lucas. Destaca el papel de los samaritanos y parece utilizarlos como punto de partida para la misión gentil. Una mujer lisiada es sanada por Jesús en sábado y Zaqueo, el detestable recaudador de impuestos, es escogido por Jesús por una visita especial. En San Lucas, la salvación alcanza a personas con las que nadie querría relacionarse. La sanación y el exorcismo también se incluyen en la salvación en Lucas, más que cualquier otro evangelista. San Lucas enfatiza el ministerio sanador de Jesús, relacionándolo con la predicación del reino de Dios.
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0: La voz de un pueblo en marcha, 11 horas, con un minuto.
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1: Muy buenos días, estimados seguidores de nuestro podcast. Hay una solución. Amigos y amigas de Radio La Tacunga, les damos la más cordial bienvenida a su espacio dedicado a la esperanza, a la recuperación y al mensaje de vida que transforma corazones. Les acompaña su amigo Hernán, miembro de la comunidad de Alcohólicos Anónimos del Grupo Siempre Unidos de nuestra querida ciudad de La Tacunga, agradecido por la oportunidad de compartir una vez más este mensaje que ha cambiado la vida de miles de personas alrededor del mundo. Me permito dar lectura al preámbulo de Alcohólicos Anónimos. Alcohólicos Anónimos es una comunidad de personas que comparten su mutua experiencia, fortaleza y esperanza para resolver su problema común y ayudar a otros a recuperarse del alcoholismo. El único requisito para ser miembro de Alcohólicos Anónimos es el deseo de dejar la bebida. Para ser miembro de Alcohólicos Anónimos no se pagan derechos de admisión ni cuotas. Nos mantenemos con nuestras propias contribuciones. Alcohólicos Anónimos no está afiliada a ninguna secta, religión, partido político, organización o institución alguna. No desea intervenir en controversias, no respalda ni se opone a ninguna causa. Nuestro objetivo primordial es mantenernos sobrios y ayudar a otros alcohólicos a alcanzar el estado de sobriedad. Hoy abordaremos un tema muy importante de nuestro libro, Viviendo Sobrio. Tómalo con calma. Un tema que nos enseña que la recuperación no es una carrera de velocidad, sino un camino que se recorre paso a paso, un día a la vez. Los invitamos a permanecer en sintonía durante esta programación, porque estamos seguros de que encontraremos herramientas prácticas para vivir con serenidad, afrontar las dificultades y fortalecer nuestra sobriedad. El capítulo Tómalo con Calma nos recuerda que muchas personas con problemas de alcohol desarrollamos hábitos de impaciencia, ansiedad, desesperación, etcétera, etcétera, que queríamos soluciones inmediatas para todo. Dejé de beber y quería ya solucionar todas las cosas. Y cuando las cosas no ocurrían a mi manera, como yo quería, me frustraba. O nos frustrábamos los miembros de Alcohólicos Anónimos. En la recuperación aprendemos que la sanidad es una herramienta fundamental. No podemos resolver todos nuestros problemas en un solo día ni cambiar años de conducta de la noche a la mañana. El día de hoy tenemos nuestros invitados, mis compañeros de la comunidad de Alcohólicos Anónimos. Tenemos a mi compañero Edwin, a mi compañero Andrés. Bienvenidos, mis estimados compañeros.
2: Bueno, muchas gracias, mi estimado compañero Hernán, por la invitación. Y también a todos los radioescuchas, un saludo cordial. Y también hoy, Día del Padre, un saludo muy especial al Rey del Hogar. Que pasen un bendecido día, un bonito día junto a su familia, festejando este hermoso día y lo más bonito, compartiendo en familia. Muchas gracias por invitarme, compañero Hernán, a este tema tan bonito que es Tómalo con Calma.
1: Gracias, mi compañero Edwin. Bienvenido. Mi compañero Andrés.
3: Me uno a la felicidad hoy en este día, verdaderamente, porque se celebra algo muy especial para nosotros los padres. Pero también recordar que no solo es hoy el Día del Padre. Por la gracia de Dios tenemos 365 días del año donde podemos sentir que el amar, el estar junto a la familia, nos hace ser parte de este camino de recuperación. Un cordial saludo para todas las personas que en este momento se dan un tiempo de poner atención a lo que vamos a compartir. Compañero Hernán, mi nombre es Andrés y gracias a Dios pertenezco a la comunidad de Alcohólicos Anónimos.
1: Gracias, mis queridos compañeros, gracias por venir a compartir su experiencia, fortaleza y esperanza. Estoy seguro que sus testimonios van a ser fuente de inspiración para quienes hoy pueden estar enfrentando momentos difíciles. Cada historia compartida por un miembro de Alcohólicos Anónimos demuestra que sí existe

0: existe una solución y que nadie tiene que enfrentar solo esta enfermedad. Sean bienvenidos, mis estimados compañeros, a Hay una solución. Bueno, vamos a entrar directamente al tema. Quisiera iniciar con mi compañero Edwin. ¿Por qué la impaciencia puede convertirse en un riesgo para nuestra recuperación?
1: Bueno, compañero Hernán, en realidad, al inicio, el proceso de recuperación, uno piensa que va a ser rápido, ¿no? Piensa que solo es dejar de beber y también ya, por obra y gracia del Espíritu Santo, se va a curar. Pero en realidad, ¿por qué es importante esto de tomarlo con calma? Porque tenemos que recordar que es un proceso, como en todo, digamos, para una persona alcanzar capaz un título profesional. Fue un proceso, estudiar toma tiempo. Y en realidad eso nosotros también tenemos que tomar en cuenta, ya que no de la noche a la mañana contrajimos esta enfermedad. Toca recordar que la enfermedad del alcoholismo es un proceso bien largo, bien largo. En realidad, a título personal, en mi experiencia, yo empecé a beber, digamos, desde los 16 años. Y no es que empecé a beber muy fuerte, digamos, 2 o 3 días. Yo empecé con una cerveza. Entonces luego progresa, así como progresa la enfermedad en un largo periodo o proceso, igual la recuperación es larga. Entonces tenemos que tener paciencia, tenemos que recordar que es un proceso de un día a la vez. Ya que si no lo tomamos así, nos puede llevar al resentimiento o a una frustración. Y eso es enemigo de nosotros, porque es posiblemente una de las primeras causas con las que yo podría volver a beber. Entonces, las personas que están empezando esta recuperación, es importante de que recuerden que es un proceso continuo, constante, toca ir al grupo, y más que todo, un día a la vez.
0: Muy amable, mi querido compañero Edwin. Bueno, como decía mi compañero Edwin, esto es de constancia, de perseverancia, de estar ahí machacando para que nuestra vida cambie y tenga un nuevo rumbo. Mi querido compañero Andrés, quiero preguntarle a usted, ¿qué significa realmente tomarlo con calma? Lo que dice este capítulo en nuestro libro Viviendo Sobrio.
2: Bueno, esta frase para mí, tómalo con calma, viene también dentro de un momento, aprender a esperar con amor. Porque sin duda alguna la espera desespera, pero si yo espero con anhelo, con propósito, con trabajo, con decisión, con perseverancia, constancia, disciplina, entendiendo que tengo 24 horas para realizar lo que estése dentro de mis posibilidades, eso me ayuda a entender que tomar con calma las cosas significa hacerlo desde una serenidad, hacerlo desde una madurez, tanto emocional, física y espiritual. Y dentro de lo espiritual, tomando en cuenta siempre que la base firme para Andrés es entender que Dios viene a darme hoy la oportunidad para entender que los problemas vienen con un propósito de crecer. Eso es lo que a mí me ayuda a entender que el tomar con calma las cosas, incluso va a haber cosas que no puedo entender humanamente, pero pidiendo a Dios la guía, la dirección, se dará una respuesta desde lo más profundo de mi corazón y habrá esa voz interna que me dice, tómalo con calma, hijo. Y esa voz es la voz de mi poder superior, como es Dios para mí.
0: Bueno, siempre hemos escuchado que primero debemos pensar para reaccionar. Es una de las cosas de tomarle con calma, ¿no? Ahora que Hernán, ahora que Edwin, ahora que Andrés ya se encuentra en el programa de recuperación, ahora las cosas lo tomamos con calma. Ahora primeramente pensamos para reaccionar. O para tener una solución, tengo que estar sereno, no tengo que estar alterado. ¿Sí? Este tema nos habla de esto, que tenemos que aprender a tener calma en nuestro ser para poder tomar unas soluciones que de verdaderamente valga la pena. anteriormente, cuando Hernán estaba en su vida activa, lo tomaba desesperadamente, a la loca, lo que pensaba primero que eso, a la ligera, lo que creía que estaba bien. En cambio, ahora no, ahora tengo que pensar para actuar. Qué bien, mis queridos compañeros, qué maravilloso compartir con ustedes. Mi compañerito Edwin, ¿cómo influye la ansiedad en las personas que buscan mantenerse sobrias?
1: Bueno, dice la ansiedad que se refiere a los pensamientos, digamos, futuros, que posiblemente no pasen en realidad. Un ejemplo en mi caso, un ejemplo de ansiedad que yo sé tener, y si en el trabajo ya no viene alguna persona para trabajar, digamos, un personal, o y si no me pagan eso. Entonces la ansiedad se refiere a eso, todos esos pensamientos que nosotros proyectamos en el futuro. ¿Y cómo nos afecta? Porque en realidad todos esos pensamientos, yo cómo aplacaba, digamos, como para no sentirme así.
3: Sentirse estresado.
1: Estresado, como digo, ansioso mismo, porque vienen esos pensamientos del futuro que ni pasa, pues. Pero nosotros como personas lo traemos acá al presente, digamos. En mi caso, a ver, yo pensando, mañana ya cómo voy a hacer, digamos, mis labores del trabajo, o la otra semana cómo tengo que realizar yo el matrimonio, que yo posiblemente me case. Entonces todas esas cosas yo ya las traigo aquí al presente y posiblemente ni pase. Entonces esa situación es la ansiedad y todo eso me puede llevar al estrés. Y yo antes cómo yo mitigaba este sentido de ansiedad es viviendo en realidad. O sea, a mí no me gustaba estar ansioso, preocupado, estresado. Entonces es muy perjudicial esto de la ansiedad. Ahora nos enseñan en el grupo ya primeramente a tomarlo con calma, como dice bien el dicho, darme cuenta que las cosas en realidad que pasan por mi mente en realidad no están pasando. O sea, todo está pasando en mi mente en realidad. Entonces también me ayudan en el grupo, me enseñaron a confiar en un poder superior, me enseñaron a hacer lo que está en mis manos, actuar lo que está en mi control, porque la ansiedad le proyecta a todos, no solo al alcohólico, a las personas igual que no tienen este problema de alcoholismo. Me imagino que tienen ansiedad. Tienen ansiedad. Si mi hijo ya sale a las fiestas, y ahora si sale en el carro, me acuerdo que decía mi mamá cuando yo salía a beber en el carro, ya tiene ansiedad, sin ser una persona alcohólica. Es por eso que el programa a mí me gusta, porque en realidad yo ya voy cierto tiempo sin beber ya. Ganas de tomar ya no me da. Posiblemente yo ya tendría que haberme graduado ya de Alcohólicos Anónimos. Hay personas que ya van 20 años ya, más rápido creo que sale un preso, dicen, que Alcohólicos Anónimos. Pero ¿por qué siguen estas personas así? Es porque todo esto aprendemos en nuestro hermoso programa. Ya vienen otras cosas. Entonces, tomarlo con calma me recuerda que aceptar las cosas que yo tengo en mi control y a vivir ahorita en el presente.
0: ¿Esto tendría alguna relación, mi compañero Edwin, con la oración de la serenidad? Es una de las herramientas, ¿verdad?
1: Es una de las herramientas. Mientras más herramientas tenemos, mucho más podemos, digamos, afrontar tantas emociones y circunstancias que todos hemos de vivir en el largo de nuestra vida.
0: Claro, exactamente así es, mi querido compañero Edwin. Qué maravilloso nuevamente compartir con ustedes. Hablaba usted de tener y confiar en un poder superior. Sabemos todos que nuestro poder superior hace más del 50% por nosotros. Y siempre poniendo en manos de él. Mis queridos amigos, mis queridos oyentes, vamos a una pequeña pausa. No se despeguen, estamos compartiendo un tema muy importante en nuestro programa Hay una Solución. Enseguida continuamos con más reflexiones y experiencias sobre Tómalo con Calma. No se retiren de su sintonía favorita. Vamos a una breve pausa comercial y regresamos en pocos minutos.
4: 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Con 18 minutos.
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0: Continuamos en Radio La Tacunga con su programa Hay una Solución. Gracias por mantenerse junto a nosotros. Hoy estamos reflexionando sobre la importancia de vivir con serenidad y aprender a tomar las cosas con calma en nuestro proceso de recuperación. Seguimos compartiendo experiencia y fortaleza y esperanza con mis queridos amigos y compañeros Edwin y mi compañero Andrés. Bueno, continuemos con mi compañero Andrés. antes de la pausa como que le dejé con la palabra en la boca, ¿verdad? Bueno, ¿qué beneficios obtenemos al vivir un día a la vez, mi compañero Andrés?
2: Qué interesante que es esta pregunta, porque para Andrés los beneficios de vivir un día a la vez es vivir consciente, es vivir siempre con ese pensamiento de que pueden suceder muchas cosas, pero asimismo como pueden suceder muchas cosas, sé que eso es algo que todavía no sucede. Y lo que verdaderamente pasa es lo correcto para entender dentro del camino. Y lo correcto que pasa es ver la voluntad de Dios en cada uno de los actos. El estar con salud, el estar con vida, el tener trabajo, el tener una comunidad, el sentirme parte de esta gran hermandad. Eso me ayuda a entender que el día se lo afronta desde esa convicción, desde esa firmeza, desde ese paso sin retroceder, que aquí día a día vamos entendiendo. El proceso de recuperación en sí no es una carrera, como lo dijimos al inicio, sino que es un paso constante, es un paso firme. Y eso me ayuda a mí a entender que para mantenerme sobrio, tengo que hacer lo correcto. Y para hacer lo correcto, tengo que primeramente yo, Andrés, alinearme con mi poder superior, con el Eterno. A través de las oraciones, de la meditación, herramientas que tenemos aquí, herramientas espirituales, y en eso encontramos la acción. El ayudar a otras personas, el entender que el mundo vive de cabeza, y la sociedad está, obviamente, siempre en sus ideologías. Pero nosotros lo que compartimos aquí es fortaleza y esperanza. Y nos abrimos siempre a las personas que están en esa búsqueda constante. Y cuando escucho yo, Andrés, la palabra necesito ayuda, recuerdo lo que en Toronto en 1960 proclamaron la oración o la afirmación de la responsabilidad. Yo soy responsable cuando quiera, donde quiera, pidan ayuda. Quiero que la mano de Alcohólicos Anónimos esté ahí, por eso yo soy responsable. Entonces estoy abierto siempre ese día. Hoy soy responsable porque hoy en algún momento encontraré a alguna persona. No me puede decir directamente, pero su forma de llevar una vida a mí me ayuda a entender de que todos vivimos una guerra espiritual, de que todos vivimos en una apariencia. Pero cuando alguien me pregunta cómo estás, cómo te sientes, verdaderamente le digo cómo me siento ahora. Hoy me siento feliz. Y eso comparto con ustedes, mis compañeros, mis radioescuchas y las personas que en este momento se dan un tiempo. Mi compañero Hernán.
0: Muy amable, mi compañero Andrés. Bueno, vivir un día a la vez es vivir solo por hoy. No tengo que preocuparme, como decía mi compañero Edwin, por el futuro, ni tampoco puedo estarme castigando por el pasado. Vivo el día de hoy, vivo tranquilo, y el día de hoy disfruto a lo máximo, sabiendo que hoy es el Día del Padre, de aquí tenemos que salir a festejar.
1: Correcto. Ya tengo ansiedad, ¿qué preparará mi esposa? Si me gusta o no me gusta.
0: Exactamente así es. Pero bueno, hoy en día también festejamos nosotros, los miembros de Alcohólicos Anónimos, a nuestra manera, con nuestras familias, compartimos cosas maravillosas. Vamos a continuar con el programa, mi querido compañero Edwin. ¿Cómo podemos aplicar este principio en los problemas familiares?
1: Qué bonito justo para este tema familiar, compañero Hernán. Y yo igual quisiera preguntarle, ¿cree que el alcohólico en actividad no le producimos bastante ansiedad a nuestros familiares?
3: Claro, les enfermamos.
1: Obviamente. En mi caso, yo por mi experiencia propia, ya cuando salía manejando el carro iba a beber, o cuando no contestaba el teléfono. Entonces, en realidad producimos bastante ansiedad a nuestros seres queridos. Y ahorita justo la pregunta sobre los problemas familiares. ¿Cómo le podemos ya poco a poco reconstruir esto? Lo que yo estoy aplicando es con acciones, digamos. Con acciones. Ya no con palabras, en realidad, porque las palabras, como dice por ahí un dicho, se las lleva el viento.
3: Perdón, mi compañero Edwin. El problema que nos dice, debemos enmendar.
1: Correcto.
3: Todo lo que hicimos daño, todos los errores debemos enmendar. especialmente en nuestros seres queridos, ¿no?
1: Sí, sí.
3: Y después en el resto de personas que están a nuestro alrededor.
1: Correcto. A título personal, no sé si alguien nos escucha o familiares, posiblemente hay personas que hoy el Día del Padre no festejen con el Padre. Porque ¿qué era como el Día del Padre? Yo me acuerdo cuando vivía sábado para festejar el Día del Padre y domingo ya chuchaque, o posiblemente seguía bebiendo y llegaba ya tarde ahorita. Y qué bendición, como dijo el compañero Andrés, ya estar un domingo en familia, desde la mañana mismo, sin chuchaque, regalarle ya a mis hijos, ya que no esté borracho, bebiendo, sin acordarme. Entonces, todo eso son regalos, pero lo que me ha ayudado igual para aplicar en el programa, en las familias, es ir al grupo, porque en el grupo me enseñaron todas estas cosas que yo no sabía. En el grupo me enseñaron a ver qué era la ansiedad, porque yo no sabía qué era la ansiedad antes de ir al grupo. Yo no sabía. O yo pensaba que la ansiedad era igual que estrés, o la ansiedad pensaba que era igual que capaz, otra palabra, humildad, no sabía. Entonces, todas esas cosas, antes de aplicar a la familia, yo lo que iba a ir al grupo y que escucharles, que me enseñes. Y ahí recién en la familia, posiblemente poco a poco, accionaba algo ya. O sea, poco a poco, y ahora sí, si decía ya, ahora, mañana vamos a irnos a comer, ya como no estaba ebrio, mañana cumplía y iba a comer. Hoy ya, gracias a Dios, vamos a cumplir y vamos a festejar el Día del Padre. Estamos cumpliendo, entonces poco a poco así estoy reestructurando mi hogar.
0: Muy bien, mi compañerito Edwin. Bueno, quiero hacerle una pregunta a usted, mi compañero Andrés. Claro. Usted, el tiempo que le conozco, veo que es muy pegado a su religión, ¿no? Así recordando es. A nuestros radioescuchas, a las personas que nos siguen en nuestro podcast, nuestro programa no es religioso de repente, ¿no? Cada quien puede tener su inclinación a cualquier religión. ¿Qué papel desempeña, mi querido compañero Andrés? ¿Qué papel desempeña la espiritualidad para mantener la calma?
2: Para mí el tema de espiritualidad viene a darme muy certero en todo lo que yo antes tenía como creencias. Antes yo creía en muchas cosas, pero ahora entiendo que la espiritualidad encierra en sí, o más que encierra, es algo muy, muy grande, es un universo de entender. Aquí nos centramos al entender, al creer, pero verdaderamente a sentir. Creo en Dios, pero ahora siento que Dios guía mi vida. Y a mí la espiritualidad me ha ayudado muchísimo, es para entender que en la calma, en la serenidad, en la tranquilidad, en el día de lluvia, en el día de sol, en el día de invierno, en el otoño, tengo que yo ver cómo Dios habla a través de esos eventos. Porque no todo es malo, ni todo malo es bueno. Entonces en sí encierran complementos para entender que hoy la espiritualidad para Andrés significa mucho. Porque este poder superior, Dios para mí, me viene a dar un conocimiento que solo sirve si lo paso a otra persona. Si verdaderamente comparto con los demás compañeros y verdaderamente el sentirse en calma y en serenidad no es como de pronto muchas personas lo malinterpretan, ¿no? De pronto a veces el estar calmado y sereno en una situación de controversia, la otra persona dice, pero no haces nada. No es que no estoy haciendo nada. Una cosa es que estoy entendiendo en qué puedo ser útil y en qué puedo ya no ser útil. En qué puedo aportar y en qué ya no puedo aportar. Y eso es lo que a mí me ayuda a mantener la calma. Entonces, en el tema de la espiritualidad vamos a encontrar principios universales. Principios tan, tan gigantescos, que es lo que a mí me ayuda a construir el muro de mi sobriedad. Entender que solo no voy a poder. Acompañado dentro de un plano físico, en comunidad, sí. Y sobre todo eso, entender que Dios es el que habita en mi corazón y el que me va guiando y que me enseña cuál es el siguiente paso que tengo que tener. a través de la búsqueda constante en las Sagradas Escrituras, en la literatura que tenemos como confraternidad, y en sí obviamente en el tema de la literatura vamos a encontrar muchas aristas donde que nosotros vemos ahí que Dios nos habla.
0: Mi compañerito Andrés, muchas gracias, y también decirles a mis queridos seguidores de nuestro podcast, si hablamos de espiritualidad, en este caso Hernán está hablando de un poder superior, y estoy consciente que mi poder superior va a hacer su parte y yo tendré que hacer mi parte, y él es el que me va a ayudar. Mi querido compañero Edwin, continuemos con una preguntita más, tenemos un poquito de tiempo. ¿Qué mensaje podemos dar a quien hoy se siente desesperado? Hoy, a pesar que es el Día del Padre, habrán personas que están desesperadas por algo, porque un familiar está bebiendo, porque un familiar no llegó, y por muchas cosas. ¿Qué mensaje les podría dar?
1: Bueno, primeramente que no están solos, que posiblemente entendemos esa ansiedad mismo que es vivir con una persona alcohólica. Puede ser el padre, puede ser hijos, puede ser nietos. En realidad, el alcohólico afecta a toda la familia. Entonces, entender que no están solos, lo primero. Y lo segundo también, entender a las personas que nos escuchan que tampoco no se puede solo. O sea, necesitamos pedir ayuda, compañero Hernán. Exactamente. O sea, eso se necesita. Al alcoholismo, al ser categorizado como una enfermedad, como toda enfermedad, necesita un tratamiento. O sea, si yo tengo diabetes, necesito tratamiento de diabetes. Si yo tengo cáncer, necesito cáncer. Entonces, así es el alcoholismo. El alcoholismo no es un vicio, como ya lo hemos comentado en otros programas. Es una enfermedad que como enfermedad necesita un tratamiento. Y la cura, bueno, que yo he encontrado, la solución que yo he encontrado, es en Alcohólicos Anónimos. Esas dos cosas muy, muy puntuales, aclararles que no están solos, que hay grupos de Alcohólicos Anónimos, que no somos clínica, que no reclutamos, que no golpeamos, que nuestras reuniones son de hora y media, no internamos, no somos profesionales en psicología, que es gratuito, si nos preguntan, y que a lo menos el grupo aquí de La Cocha está abierto de lunes a sábado, de 8 a 9 y media. Entonces, invitarles igual, volver a reiterar, siempre vamos a volver a reiterar la invitación a todas las personas que conozcan a una persona alcohólica, que vivan con un alcohólico, que las puertas del Alcohólicos Anónimos están abiertas, que se dirijan a La Cocha. Es totalmente gratuito, y ahí, en realidad, si necesitan ayuda, les vamos a recibir con las manos abiertas.
0: Muchas gracias, mi compañerito. ¿Algún mensaje usted, mi compañero Andrés?
2: Claro.
0: Un minuto.
2: En unos 30 segunditos quisiera decirlo esto con voz firme, dentro de nuestra literatura. Entrégate a Dios tal como tú lo concibes. Admite tus faltas ante Él y ante tus semejantes. Limpia de escombros tu pasado. Da con larguezas de lo que has encontrado y únete a nosotros. Estaremos contigo en la fraternidad del Espíritu, y seguramente te encontrarás con algunos de nosotros cuando vayas por el camino del destino feliz. Que Dios te bendiga y conserve hasta entonces. Feliz Día del Padre, y muchas gracias por su paciencia y atención.
0: Compañero Hernán. Muchas gracias, mis queridos compañeros de nuestro grupo, gracias. Siempre Unidos, de la comunidad de Alcohólicos Anónimos. Estamos llegando al final de nuestro programa. Agradecemos profundamente a todos nuestros seguidores, a nuestros invitados, a Radio La Tacunga, a los compañeros de Alcohólicos Anónimos, que el día de hoy pasen bonito, estén pasando de la mejor manera, y a cada oyente que nos acompañó durante esta jornada. Recordemos que la recuperación es posible, que siempre existe esperanza y que nunca estamos solos cuando buscamos ayuda. Ahí estará la mano de Alcohólicos Anónimos. Si desea más información sobre los grupos de apoyo o necesita orientación, puede comunicarse a nuestro WhatsApp del Grupo de Alcohólicos Anónimos Siempre Unidos al 0958-84-78-74. Repito, al 0958-84-78-74. Les habló su amigo Hernán. Que tengan una excelente tarde, que la sanidad acompañe sus decisiones, y recuerden que siempre Para quien busca ayuda, verdaderamente hay una solución. Hasta nuestro próximo encuentro. Buenos días.
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4: En la voz de un pueblo en marcha, 11 horas con 34 minutos.
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0: Empezada la mañana de este día, saludemos a nuestra Santísima Virgen María en el rezo del Ángelus.
1: Recordemos el gran misterio del Hijo de Dios que se hizo hombre para salvarnos. El ángel del Señor anunció a María.
2: Y concibió por obra y gracia del Espíritu Santo.
0: Dios te salve María, llena eres de gracia, el Señor es contigo. Bendita eres entre todas las mujeres y bendito es el fruto de tu vientre Jesús.
2: Santa María, Madre de Dios, ruega por nosotros pecadores, ahora y en la hora de nuestra muerte. Amén.
3: He aquí la esclava del Señor.
2: Hágase en mí según tu palabra.
0: Dios te salve María, llena eres de gracia, el Señor es contigo. Bendita eres entre todas las mujeres y bendito es el fruto de tu vientre Jesús.
2: Santa María, Madre de Dios, ruega por nosotros pecadores, ahora y en la hora de nuestra muerte. Amén.
3: El Verbo de Dios se hizo carne
2: y habitó entre nosotros.
0: Dios te salve María, llena eres de gracia, el Señor es contigo. Bendita eres entre todas las mujeres y bendito es el fruto de tu vientre Jesús.
2: Santa María, Madre de Dios, ruega por nosotros pecadores, ahora y en la hora de nuestra muerte. Amén.
3: Ruega por nosotros, Santa Madre de Dios,
2: para que seamos dignos de alcanzar las promesas de nuestro Señor Jesucristo. Amén.
0: Oremos. Infunde, Señor, tu gracia en nuestras almas, a fin de que, habiendo conocido por la voz del ángel del misterio de la encarnación de tu divino Hijo, podamos, por los medios de tu pasión y de su cruz, alcanzar la gloria de la resurrección. Por Jesucristo nuestro Señor.
2: Amén.
0: Gloria al Padre, gloria al Hijo y gloria al Espíritu Santo.
2: Como era en el principio, ahora y siempre, con los siglos de los siglos. Amén.
1: Señor, hazme instrumento de tu paz. Donde hay odio, siempre yo ponga el amor. Donde hay injuria, que yo ponga el perdón. Donde hay duda, que yo ponga la fe. Donde hay desesperación, que yo ponga esperanza. Donde hay sombras, tinieblas, que yo ponga la luz. Donde hay tristeza, que yo ponga la alegría. Oh Divino Maestro, concédeme que no busque ser consolado, sino consolar. Que no busque ser comprendido, sino comprender. Que no busque ser amado, sino amar. Porque dando es como se recibe. Perdonando es como tú me perdonas. Y muriendo en ti, nazco para la vida eterna. Amén.
4: 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Con 2 minutos.
5: Tercer domingo de junio, el Día del Padre. Mi saludo y oración a todos los papás. Pido a Dios les conceda la sabiduría para guiar a los hijos, la paciencia y el amor para vivir la construcción de una familia que crece en el amor de la Sagrada Familia. Y también pido a Dios para que imiten a San José, el hombre justo. Por eso, mi saludo en este día a todos los padres de familia. Que Dios les bendiga abundantemente para guiar siempre por el camino del bien a sus hijos. Que Dios les bendiga a todos ustedes. En el nombre del Padre, y del Hijo, y del Espíritu Santo. Amén.
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1: Reconocemos la gran tarea que nos enfrenta. 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
7: Reciban un especial saludo a quienes nos están escuchando y nos están mirando. Hoy es día domingo 21 de junio, estamos en el año 2026. Hoy, amigos, es un día muy significativo para todos nosotros. Es el día de celebración del Día del Padre. Un día que nació como un acto de amor y reconocimiento hacia figuras paternas que por mucho tiempo fueron invisibilizadas. Y qué mejor aprovechar este día especial para tener esa oportunidad de valorar no solo al proveedor, sino a quien ha estado presente, al padre presente, padre emocionador, emocional y cuidador. Tendremos estos momentos de entrevista, este especial dedicado a Superpapá. Vamos a conocer a dos superpapás quienes nos van a acompañar y nos van a contar acerca de esa vivencia de ser papás, ¿no? De todos esos retos que se plantean, qué significa para ellos y hoy en día también cuáles son los retos que se plantean. Al igual que mamá, papá también tienen nuevos retos en esta realidad que estamos viviendo. Soy Marlene Germán, por favor, a quienes nos están mirando, tome sus mejores lugares, a quienes nos están escuchando, súbale un poquito más el volumen para que pueda escuchar estas experiencias y estas vivencias. Y es el homenaje de Radio La Tacunga en este especial para todos nuestros queridos.

0: Mundial, no solo para uno como padre, sino para todos los padres del mundo, expresar ese saludo de respeto y consideración, en especial a Radio La Tacunga.
1: Licenciado, ¿cómo usted recuerda el momento en que se convirtió en padre?
0: El momento que para uno, el saber la noticia, el analizar, el ver, el entendimiento en pareja es lo más importante, lo más sublime, el saber que uno va a ser padre y es padre. Porque no solo la madre es la encargada de engendrar a un niño, sino más bien es el cuidado, es compartido entre papá y mamá. Es lo más hermoso que podemos tener nosotros en la vida, lo que Dios nos ha felicitado.
1: Y bueno, usted tiene una niña, por así decirlo. Creo que para los papás siempre seremos niños o niñas, ¿no? Tiene una niña. ¿Cómo fue esa parte del acompañamiento y del caminar también a su hija?
0: Bueno, mi hija es Nancy Elizabeth Caicedo Reynoso. Y para mí, creo que para todo padre es el ser más preciado de la vida. Yo no puedo decir que hay niños malos ni niños buenos, sino todos son lo que Dios nos ha dado, lo que Dios nos ha puesto en nuestro camino. Es lo mejor. Por eso pido la comprensión, el entendimiento a todos los padres, a las madres, porque tener un hijo no es aislado a la situación en la que uno vive, sino más bien acompañarles desde el primer día de la vida de ellos, desde que han sido engendrados, viene la preparación, viene la ilusión, viene esa motivación. Cuando uno quiere adquirir, diga, una chambrita, el mejor tesoro que es ver si será varón, será mujer, viene esa incertidumbre. Hoy tenemos ya la gran oportunidad de que se puede revelar el sexo, sabemos si es hombre, es mujer, pero en nuestra época todavía no era tan avanzada la tecnología, pero sin embargo ya sabíamos, de acuerdo a los síntomas, de acuerdo a los gustos, de acuerdo a las golosinas que cada uno necesitaba de su madre o de su padre, ya nos íbamos dando cuenta si es mujer o es varón.
1: Desde su experiencia, las mujeres son más apegadas a los papás, dicen que los papis son a veces los cómplices de sus hijas.
0: Creo que ninguno de los padres puede decir lo contrario, porque las niñas son más apegadas a nosotros y nosotros también somos confidentes y les damos esa apertura, esa necesidad. Yo a veces, para ver qué reacción tiene la mamá, le digo, me pide permiso, mi hija me dice, papi, ¿me puedo ir a tal parte? Pídele permiso a tu mami, anda a verle qué dice tu mami. Si tu mami te dice, bueno, yo también te voy a decir, bueno. Pero nosotros nos damos cuenta en el interior que si no les formamos, si no les orientamos, si no les guiamos, que primero tiene que haber el respeto a los padres, el respeto a la casa y a la hora de llegada, a la hora de salida. Entonces, ¿de qué organización interna se puede hablar? Sino más bien nosotros damos esa apertura, les damos ese cariño para que sean entes confiables para nosotros. Porque en este mundo que estamos viviendo no podemos hablar generalizado, ¿no? Que todos son buenos. Porque la educación nace en casa. La casa es la primera escuela de formación de nuestros hijos. Las instituciones educativas lo que hacemos es moldear el pensamiento, moldearles sus actitudes y manifestarles que el comportamiento tiene que ser de manera vertical, no tiene que ser de una manera horizontal con libre albedrío, sino más bien buscando consensos, buscando

0: donde los hijos vayan a prestar su debida atención, tanto en casa como fuera de ella.
1: Hay algo también, licenciado Caicedo, que usted ha mencionado, esta parte de llevar la paternidad y la maternidad en conjunto, en pareja, ¿no?, dentro de la familia. ¿Por qué es importante esta parte y cuánto marca también en los hijos que papá y mamá acompañen la vida? Sobre todo, hay ciertas etapas de la vida en las cuales necesitamos la presencia de ambos.
0: Es la base primordial de que la mamá y el papá tienen que estar en la formación, en su crianza, porque muchas veces nosotros, como varones, le dejamos solo la responsabilidad a nuestras esposas, y sabiendo que la responsabilidad es compartida, donde cada uno buscamos un espacio especial para poder nosotros desarrollarnos como padres. Les damos esa gran oportunidad. Si el papá trabaja, si la mamá trabaja, no todo el tiempo va a estar solo trabajando la mamá o solo todo el tiempo ver papá, sino más bien debemos compartir. En el caso, cuando ya van a las instituciones educativas, una vez irá la mamá a la sesión, otra vez irá el papá. Entonces, vamos compartiendo el aprendizaje desde la niñez hasta cuando ya son jóvenes.
1: ¿Así han hecho ustedes con su
0: esposa? Nosotros hemos hecho ese trabajo, es lo que a nosotros nos ha dado fruto, y vemos, yo tengo una hija, puedo decir, excepcional, en cuanto a su responsabilidad, en cuanto a su accionar, a su dedicación, y creo que se ha ganado ese cariño, de no solo de los padres, sino también de personas particulares donde ella se desarrolla como persona.
1: ¿Qué cree usted que en nuestra sociedad hace falta como visibilizar este rol que tienen ustedes, los hombres, dentro de lo que es la paternidad?
0: Es muy importante esto manifestarnos, ¿cierto? Que la paternidad no es solo el tener el hijo, que el hijo llegue a casa, sino más bien es importante ese cariño que debemos darles, tanto la mamá como el papá, en todos los espacios. Pueden tener mil errores nuestros hijos, pero para eso estamos nosotros, para formarles, para orientarles, para guiarles, para darles un consejo al momento oportuno. Muchas veces los padres trabajamos lejos. Diga, una vez vienen a los 21 días, ¿y quién asume el rol de papá y mamá? Solo la mamá. Y el papá muchas veces solo se ha convertido en visitante de la casa. Y en ese pequeño tiempo que deben compartir con sus hijos, no lo hacen, porque más se dedican a otras actividades y no a compartir el criterio de la crianza de nuestros hijos. Por eso vemos que hay hijos que verdaderamente no respetan a los padres. Y esa época es bien crítica. En la actualidad nos vamos dando cuenta que en la sociedad misma es un mundo ya muy diferente al que teníamos nosotros. Entonces, sí es importante recalcar que la paternidad, tanto de mamá como de papá, tiene que ir de la mano. Si no va de la mano, estamos equivocados. ¿Por qué razón? Porque cuando el papá le da una disposición al hijo, viene la mamá por congraciarse, por decirle que la mamá es la que tiene la razón, le desautoriza al padre de la acción que el padre dice, no, esto es de manera vertical, pero la mamá dice, no, tienes que ser abierto, tienes que decir que no. Entonces ahí vienen los choques en pareja, cuando no les damos ese valor agregado de papá y mamá. Cuando las cosas es de decirle sí, correcto. Cuando es de decir no, también. Hay jóvenes y niños que se ponen enojados, se ponen molestos cuando el papá le dice que no. O puede ser diferente cuando le dice la mamá, no actúe de esa manera. ¿Por qué no le da la razón al hijo? Entonces, la paternidad tiene que ser compartida de manera vertical, sin causar en ningún momento una debilidad. Porque cuando causamos debilidad y nosotros vemos la violencia, y porque el uno no le dice que le da permiso, se enoja el papá y la mamá. Entonces vienen a causar un conflicto. Para evitar esos conflictos, si la mamá le dijo que no, el papá, ¿qué tiene que decir? Y apoya a la mamá. Pero si la mamá le pide al papá, de igual tenemos que ser recíprocos para que vaya una educación como uno quiere. Por eso en la actualidad, ¿qué nos dicen? Es que ustedes son del siglo pasado. Ustedes ya no nos entienden. ¿Por qué? Porque nuestros hijos están viendo las redes sociales. Y en las redes sociales, ¿qué nos dicen? Ah, no, es que ya los hijos son de cristal, que los padres se han vuelto de tal manera. No es así. Si nosotros, nuestros padres nos dieron ejemplos de vida como padres, de acuerdo a su época, de acuerdo a su nivel de preparación, de educación, hemos aprendido y jamás ha sido una educación mala. Entonces, eso sí podemos decir que doy gracias a Dios, a mis padres, que nos dieron un ejemplo de vida. Y ese ejemplo de vida trata uno, por lo menos, de transmitir a nuestros propios hijos.
1: Qué interesante conocer esas experiencias y vivencias. Licenciado, hay muchos momentos especiales y significativos para ustedes como padres, que a veces quizá en la sociedad han dicho que los papás son los que deben ser rígidos, firmes, no expresar emociones, pero al final son seres humanos también que sienten, ¿no? En esta parte le pregunto, ¿cuál es el momento más emotivo que usted ha podido vivir con su hija?
0: El mejor momento para mí y para mi esposa fue verle y obtenerle en nuestros brazos y poderle decir no te amo. Que esos momentos son los más sublimes, los más lindos, donde a uno, en vez de darle ganas de gritar, le da ganas de llorar y le nacen las lágrimas y le sale del corazón, ¿no? Es cuando, igual, cuando ha ganado algo, cuando ha triunfado en algo, cuando alguien en la escuela le decía, aquí está tu diploma, aquí ve esta medalla, una iniciativa, una motivación de la maestra, cuando en una reunión ha habido esa felicitación de parte de los maestros. ¿Cómo no sentirse uno feliz, querido, no solo por la hija, sino querido por la sociedad? Porque nosotros entregamos lo mejor de nosotros a cambio de nada. Porque lo único que nosotros queremos, felicidad, más felicidad para nuestros hijos. Por más equivocados que estén, seguirán siendo nuestros hijos. Y les queremos con el mismo corazón de siempre.
1: ¿Y las travesuras?
0: Ah, las travesuras, como siempre, pues las travesuras son las que más hacen los niños pequeños, ¿no es cierto? Uno puede pensar en... Yo recuerdo cuando mi nena ya comenzó a irse a la escuelita, estaba ahí desarrollando sus actividades. Las primeras travesuras que eran. Y los toma corrientes. A ver qué hay, pues. Por eso, lo primero que se hizo era tapar los toma corrientes. Y cuando necesitábamos escuchar música, alguna cosa, ese rato de estar destapando, buscando. Y como esa era también bastante curiosa, ¿qué hacía? Ya sabía cómo tenía que destapar los toma corrientes. A bajar el taco cuando uno no estaba. Entonces, todas estas cosas a uno le ha ido llenando de felicidad. Pero ahora, como ya se encuentra señorita, de igual manera, sigue siendo nuestra niña, nuestra hija preferida.
1: De seguro que sí, toda la vida. Le agradecemos mucho por su tiempo, por contarnos estas experiencias hoy en este día tan especial que es para ustedes, los padres, los superpapás. Finalmente, licenciado Caicedo, ¿qué mensaje le gustaría dejar a otros padres que nos están mirando y nos están escuchando en este Día del Padre y sobre todo valorar el rol que ustedes también hacen en la sociedad?
0: Mi mensaje sería para todos los padres del mundo que actuemos frente a nuestros hijos con cariño, con amor, con felicidad. No dejémosles libres, sino más bien apoyémosle en todas sus necesidades. ¿Para qué? Para que exista una sociedad acorde a la realidad en la que nos estamos desarrollando. Ese sería mi mensaje y felicitaciones y agradecer nuevamente a Radio La Tacunga y que viva el Día de los Padres.
1: Que viva el Día de los Padres. Gracias a nuestro primer invitado, el licenciado Byron Caicedo, nos ha acompañado y a propósito enviamos también el saludo a su señorita hija. Ella nos acompañó acá como colaboradora. Se trata de Nancy Caicedo Reynoso. Un abrazo gigante, una gran señorita. Gracias por el aporte también. Vamos a hacer una pausa y al volver continuamos con nuestro siguiente invitado. Quédese escuchando este especial de Radio La Tacunga dedicado a Super Papá. Y amigos, seguimos haciéndoles compañía en este especial dedicado al Día del Padre. Despedimos ya a nuestro primer invitado y esta vez quiero saludar también en el set. Nos acompaña nuestro siguiente invitado en el especial de Super Papá. Quiero saludar a Maggi Julio César Pilalumbo. Qué gusto recibirlo acá en los estudios de Radio La Tacunga, en los micrófonos de la radio. ¿Cómo ha pasado?
2: Mi estimada Marlena, muy buenas tardes y gracias por la invitación. Y también gracias a la Radio La Tacunga por este espacio que me ha tenido el gusto, el placer de invitarme. Me siento muy motivado, muy contento de reencontrar nuevamente en este espacio. Casi más de un año y medio he estado totalmente ausente de diferentes espacios por mis condiciones.
1: Así es, y qué mejor reencontrarnos, Julio, en este día tan especial como es el Día del Padre. Y queremos conversar acerca de su experiencia de ser papá. Cuéntenos, ¿cómo recuerda usted el momento en que se convirtió en papá? ¿Cuántos guaguas tiene?
2: Mi estimada Marlene, yo tengo mis tres hijos. Tengo dos hijas y un hijo. A los 23 años tuve mi primera hija, entonces fue un momento muy, una sorpresa tan grande, ¿no? Un espacio, cuando tú estás en una vida solitaria, una vida de juventud, te vuelves a tener una responsabilidad más, ¿no? Entonces yo sentía, digo, ahora ya soy papá, ya no soy un joven así libre. Hay un ser, hay un, en medio de nuestro matrimonio hay una hija que está aquí. Entonces, a la vez me sentía un poco de nervios, que no estoy preparado, cómo sería, cómo llevaré esta responsabilidad tan grande. Pero con el amor, con el cariño que tú tienes, todas esas dudas o todas esas preocupaciones te vas olvidando, ¿no? Por el amor, por el rostro de tu hija, por tener esa alegría, tú te vuelves más responsable, te dedicas tus espacios. Es una responsabilidad más fuerte que tienes que tomar. Yo en mi caso sentí así, ¿no? Entonces, y ahora mi hija tiene que crecer de la mejor manera. Siempre se desea de esa forma, ¿no? Mi hija cuando sea grande, quiero que sea más allá del papá o de la mamá. Siempre con ese deseo, ¿no? Entonces, fue un espacio muy, muy, muy armónico para mí, ¿no? Es decir, que siempre también he estado acercado en el proceso de catecismo con los padres salesianos, vinculados con los Mato Grossos. Entonces, enseñaba de lo que es el valor del sacramento del matrimonio, el valor de la pareja, el valor de tener una hija o un hijo. Entonces, a veces también con nervios, pero estoy preparado o me falta todavía, ¿no? Entonces, pero frente a todas esas situaciones, en el transcurso del tiempo, he ido asumiendo esta responsabilidad junto con mi esposa, ¿no? Y claro, cuando estás papá, no solamente es alegría, tienes responsabilidad también de cuidar a tu hija, de la vida, de la salud de tu hija, el vestimenta de tu hija. Ya, todo eso ya es responsabilidad. Tienes que tener ya el trabajo, un poco ya ver la parte económica también, para que siempre, todos los papás creo que pensamos eso, que no nos falte nada a nuestras hijas, que no tenga necesidad, ¿no? Siempre se lucha por ese camino. Yo, en mi caso, he luchado y pensado así, ¿no? Mis
1: ¿Las
2: hijas.
1: hijas son más apegadas a los papás?
2: Yo, en mi realidad, sí.
1: Sí.
2: Tengo mis dos hijas que son más acercadas conmigo. Siempre, ahora que ya están señoritas, no se han olvidado esa ternura que tiene conmigo. Ya tiene 20, 21 años, la primera hija, la segunda tiene 18. Y si sigue con mismo, a veces digo, mis niñas. Entonces, y a veces ya dejamos de todo ese espacio, digo, ya hijas, ya no son tan niñas. Entonces volvemos a pensar, a reflexionar. A veces vienen desde, están estudiando, entonces sus inquietudes de sus estudios me comparten y yo también ayudo a ampliar, reflexionamos juntos. Entonces así, ¿no? Hoy que estoy en estas condiciones me han demostrado totalmente el acercamiento, ¿no? Yo me siento muy agradecido. Creo que fue un papá cuando estaba en tiempos de niñez. En tiempo de adolescente, creo que no le di más riquezas materiales, pero le di mi afecto, mi cariño de escuchar. Creo que hoy, cuando están jovencitas, no me han rechazado, aunque estoy en esas condiciones, tiene ese espero, pido a Dios, pido a ellas también que sea, mantenga esa sensibilidad con mis condiciones que estoy, ¿no? Hoy que me encuentro tan duro. Y también mi esposa, ahí hemos estado luchando juntos.
1: Ajá, importante este punto de ser un papá presente, de estar en cada una de las etapas de los hijos. Y ahora tiene también un varón, es el menor. ¿Es diferente la crianza de una mujer a un varón? ¿En qué se diferencia? ¿Hay que lidiar
2: Sí,
1: más con los varones?
2: muy, muy diferente con las niñas y con las niñas, ¿no?
1: ¿Ya?
2: Entonces, con mis primeras dos hijas, en la actitud, en el comportamiento que de las hijas, es más dulce, más ternura. Pero con los hijos, en la actitud, la reacción de los hijos, los varones, siempre tiene un poco más ligero, un poco más, que sea, sus reacciones es más, un poco más fuertes, digamos así. No están tranquilos, en mi caso, ¿no? En mi caso yo he visto, ¿no? Ejemplo en las reacciones también, ejemplo en la actitud de una niña, de un hijo, de una hija. Entonces, sí hay un cambio, ¿no? Pero en el respeto, en el cariño, a pesar que en sus comportamientos, en su temperamento, en su carácter es muy diferente, pero en el cariño, en el respeto hasta acá, tengo mismo nivel de aprecio. Y yo me agradezco. Cuando te visibilizas, cuando tú te tienes estas condiciones, ¿no? Cuando tú estás en esta forma de la vida, y ya cuando están ahí, dice papá, no te preocupes, vamos a luchar juntos. Ánimo, a veces yo me pongo hay días o las tardes me pones triste, ¿no? Entonces, pero mi familia o mi esposa dice, Julio, no te pongas a llorar o no te pongas a estar triste. Estamos aquí, vamos a luchar hasta el último. Entonces, me ha enseñado, ¿no? en el momento que antes de pasar esta desgracia tan grande del accidente, mis hijas también eran siempre así, ¿no? Siempre tenía ese presente, pero hoy más que nunca, que yo necesito, siempre están presentes. Entonces, veo, ¿no? Pero sí, en el mismo apego a mí, hacia mí, pero en el carácter, en el temperamento, sí son diferentes, ¿no? Las hijas son más tranquilas, más suaves, eso. Y también más que te defienden a papá, ¿no? Oh, papá es esto, oh, papá es esto, que entiendan, o así. Entonces, eso ha sido la vida, ¿no? Por mis condiciones de ser dirigente, tampoco he podido dar mejores colegios. Hemos luchado con mi esposa, he sido dirigente, tan jovencito de ser dirigente de la organización de UNOSIS. Y sabe, estimada Marlene, no se gana en la dirigencia, ganas de experiencia. Cuando llegué al movimiento indígena como presidente del MIG, también no se gana un sueldo, no tienes un sueldo. Entonces, y después regresé a mi parroquia Sumbawa con el propósito de realzar, empezar a fortalecer este tejido social. Mi objetivo siempre ha sido de trabajar con la comunidad, fortalecer los territorios rurales, las juntas del agua. Pero ahí estuve 3 años. Mira, ¿cuántos años perdí? 5, casi 6 años como voluntariado. Y cuando estás en un voluntariado, tipo voluntariado, yo me entiendo así, ¿no? No tienes un sueldo. Yo tengo una licenciatura. Si fuera unas personas, yo tengo licenciatura y también tuve últimamente también maestría. Mi sueldo, tranquilamente, tenías que estar con un sueldo significativo. Pero mi misión, aunque teníamos que luchar en mi casa, en mi familia, pero estábamos ahí. Por eso digo, a veces no hemos dado un valor importante de cosas materiales a mis hijas. Pero la presencia, el cariño, el respeto, el tiempo de escuchar con las hijas, escuchar sus inquietudes, sus dudas, y no solamente escuchar cosas positivas, también cosas negativas de ellas. Y eso me sirvió. Espero, ahora que me toca esta nueva etapa de vida, mantener mismo, con mismo aprecio, ¿no, mi estimada Marlene?
1: Y a propósito también desde la cosmovisión indígena, Julio César, ¿Qué tanto se ha visibilizado el rol de los padres en las comunidades indígenas? Porque es muy diferente desde ese ámbito acá a la zona urbana. ¿Qué tanto se ha visibilizado? ¿Qué hace falta hacer también para valorar el rol de los hombres en cuanto a la paternidad?
2: Oh, estimada Marlene, los padres, los papás de las comunidades o de la ruralidad, es muy diferente, ¿no? Por las condiciones sociales, por condiciones económicas, por la estructura social económica que está dentro de las comunidades indígenas, que están abandonados. Entonces, los papás han sido mayormente obligados a migrarse. Uh-huh. Está en Quito, está en la costa ecuatoriana, en Quevedo. Otros padres están con negocios, haciendo comercios locales, y otros papás migrando en Quito, en Ambato, enfrentando en los trabajos de las construcciones para poder solventar a la familia, ¿no? Pues porque en la comunidad siempre ha existido y también ha crecido en las condiciones sociales con las mamás, ¿no? Hemos crecido nosotros también. Y a veces nuestras mamás han cumplido el rol de ser papá y mamá también, ¿no? Y estas cosas que sigue profundizando este aislamiento social, yo diría, más aún se ha ampliado o profundizado. Ya no antes, por ejemplo, la migración era temporal o semanal. Hoy la migración es ya, algunos definitivamente, algunos van por 1 año, 2 años. Y también las migraciones ya no son solamente dentro de nuestro país, sino las migraciones están fuera del país. Y muchos hijos, muchos niños y niñas se quedan solo con su abuelo, con abuelitas en el campo. Es cosa muy duro, ¿no? Entonces, frente a esto, en estos tiempos, día de, ejemplo, en mes de marzo o en mes de mayo, mes de las madres, en mes de junio, mes de los padres, hoy en la actualidad muchos niños, niñas tendrán ausencia de sus papás, tendrán un espacio vacío. No es que todo es bonito como el espacio, el marketing, la publicidad, como te venden, el papá más hermoso, el papá que te regala. No, el papá que está luchando lejos de sus hijos, lejos de su familia, para solventar por una educación. Están luchando, ¿no? Es cosa duro. Entonces, a veces los gobiernos del Estado, a veces no lo miran esas condiciones. Muy, muy terrible. Son miradas, son su mirada, sus reacciones, sus desesperaciones están ocultas. Están en los páramos, está en los acantilados, está en las comunidades, en los espacios fríos. A veces comerán, no comerán. Hay que ver, ¿no? Desde ahí, ¿cómo están esos niños con sus emociones psicológicas? ¿Cómo estarán, no? ¿Cómo estará en la nutrición? Esos tipos de niños que lleguen a la universidad, ¿cómo llegarán con la capacidad de universidad? O muchos niños o jovencitos ya graduarán en este fin de mes, no tendrán al lado a su papá, no tendrán a su mamá. Entonces, hay que pensar, ¿no? Yo no pienso que solo el Día del Padre es abrazos, besos, regalos a papá o a los hijos. O, no, no. Hay muchas aristas que nos separa para que encontremos verdadera suma causa, verdadera allí causa. Pero este es un mundo muy... mundo digitalizado, un mundo modernizado, a veces un mundo capitalista. Esto se ha llevado a romper el tejido social, tejido de la familia. Entonces, eso, mi estimada madre.
1: Gracias por compartir esas reflexiones, Julio César. Y si usted que nos mira y nos escucha, en este preciso momento tiene junto a usted a su papá, no sabe qué afortunado es tenerlo junto a usted.
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1: Para ir cerrando ya esta conversación, Julio César, vamos a ver cómo están sus recuerdos. No hay momentos muy emotivos en la vida que los hijos nos dejan. En el caso de usted, Julio César, ¿cuál es el momento más emotivo que sus hijos le han hecho vivir y que atesora dentro de su chungo, dentro de su corazón? Y eso también de pronto le da la fortaleza para poder seguir adelante.
2: Siempre están ellas y mis guaguas siempre están presentes, ¿no? Yo no sé por qué me acostumbré a decir mis guaguas, no puedo decir como que pienso que siguen siendo adolescentes, pero por el aprecio que tengo, siempre mis hijas, mi hijo me ha dicho que papá, sigamos adelante. Últimamente me dijo, papá, tienes muchas cosas, has tenido. Hoy descubro de que eres dirigente. Papá, tenías compromiso o responsabilidad con las comunidades de gestionar. Segundo, tenías responsabilidad con nosotros. Tercero, responsabilidad del trabajo. Cuarto, tenías estudio con la maestría. ¿Cómo soportaste? ¿Cómo abarcaste eso? Dije, mija, es forma de organizar, planificar. Y a veces en las organizaciones hay alientos y desalientos. Y muchas veces en la puerta de mi casa dejaba todas esas tristezas o a veces esos enojos también. Y entraba a la casa con siempre positivo, ¿no? Entonces mis hijas dicen, papá, eres gran papá. A mí me dijo unos 3 semanas o un mes atrás. Te admiramos, pero tú te soportaste. ¿Cómo soportaste? Dije, es Dios, estoy ahí. Tuve a mi esposa, que también fue tolerante, que está aquí a mi lado, y luchamos juntos. Es peor en movimiento indígena, cuando estaba el levantamiento de 2015, 2016, en 2019 casi pierdo a mi esposa. ¡Uy, qué terrible la vida era! Papá y ser dirigente sin un sueldo también es duro. También serán papá migrado y muchas familias que no tienen presente. Algunos felicitaciones que estarán escuchando, mirando mi entrevista, que tienen privilegio de tener todo. Hay hijos privilegiados a temprana edad, a 19, 20 años o 25 años tienen un carro. Aprovechen. Yo le sugiero, recomiendo, valoren ese espacio que tienen. Hay papás que tienen. Yo tuve mi papá, pero mi papá también fue dirigente, comprometido, un dirigente social. Creo que la historia fue pues, desde ahí.
1: Es yo el ejemplo.
2: Sí, ejemplo. De ahí aprecio a mi papá, me enseñó a ser humilde, sencillo. Y esa humildad, donde yo me sentí el gratitud, esta desgracia me demostró todo mi pueblo de Sumbawa, todas las comunidades, todos los dirigentes llegaron a mi humilde espacio, a solidaridad. Ahí le reconocí, valoré. Hasta el último día, ¿no? Me dijo, Julio, has dejado gran responsabilidad, has demostrado el liderazgo. Yo no quería topar la palabra liderazgo porque llevar o decir yo mismo que yo soy líder es una palabra que me pesa. Es para una palabra muy grande. Yo no he dicho, no soy líder, todavía no soy líder. Pero la gente me ha dicho, Julio, fuiste liderando, construyendo. Pero ¿cómo lideré? Con tu responsabilidad, humildad y ser respetuoso. Yo empecé respetando a todos. Yo tenía amigos, ¿no? Amigos académicos, gracias a Dios, por mi humildad, por mi responsabilidad. Tengo amigos académicos de la Universidad Central, Universidad Católica. Tuve 2 años o posibilidad de trabajar en la Universidad Católica, Universidad Salesiana, donde que me gradué en mi licenciatura. Entonces, tengo esas amistades, amigos ahí. También después, amigos de dirigencias. Tengo amigos políticos, también amigos de autoridades. Pero en mi comunidad, amigos con los adultos mayores, amigos con los niños y niñas. Y yo me admiraba, y siempre me saludaba a todos los niños, hola niños, y todos los niños, cuando yo me fui en silla de rueda, me admiré cuando me vinieron a todos a abrazar, porque yo estuve formando un grupo de danza en Sumbawa. Está formado. Cuando estuve vocal de la Junta Parroquial, dejé comprando el indumentaria típica y autóctona de Sumbawa para que pueda seguir fortaleciendo la danza propia de Sumbawa. Entonces, yo nunca, eso me enseñé, yo aprendí, yo le digo a mi hijo, a mis hijas, siempre saluden, siempre demuestren la gratitud y la gente también demostrarán esa gratitud. Si ustedes estudian, pero no demuestran ese espacio, ese rostro de amabilidad, la gente, la comunidad te dan espalda. Entonces dije, no te va a servir. En el título bachillerato, título universitario, tienes 20 sobre 20, pero y la sociedad te da 0,2, 0,5, ¿de qué te sirve? Si no la sociedad te dé, la comunidad te dé 20, te califique, y el título tienes 20, eres una gran persona.
1: ¿Y qué travesura recuerda de sus guaguas?
2: Ah, de mis guaguas.
1: Travesuras, sí.
2: Mis guaguas, una vez fueron buscando a mí, a Sumbawa, cuando eran niños. Mi comunidad hasta Sumbawa es, caminas unos 10 a 15 minutos. Tenía un carrito viejo y fueron un día de fiesta en busca de mí. Era para fiesta de parroquialización. Y estos guaguas, ¿cómo así fueron? ¿Sí? ¿Por qué ocurre llegar en Sumbawa sin zapatos? Y caí. Y comiendo en una vereda. Y ahí, y el papá justo para allá, para desfilar con la autoridad. Y mis guaguas. Eso era una locura. Y teníamos que marcar, cargar. Y porque toda la delegación de la gente, todo. La gente de Sumbawa bien vestido ahí con los autoridades.
1: Claro, fiesta.
2: Fiesta. Y mis guaguas viene y ahí sentado no sé quién le regaló unas papas fritas. Y yo, ¿cómo así? Vinimos a buscarte. Eso era una locura. Y ellos tranquilos, ¿no? Pero a la vez sentías preocupación, desesperación. ¡Ay, Dios! ¿Cómo así llegaron hasta aquí? Eso fue una locura que pasaron mis guaguas. Y el varón ha sido un poco más jodido, ¿no?
1: Más travieso.
2: Más travieso. Y también más apegado a los animales. Tuve unas dos cosas, tristeza y alegría con mis hijos, con mi hijo. Mi hijo era tan apegado para crear perritos.
1: Ya.
2: Creó un perro. Pero el perro un día empezó a comer nuestras gallinas. Pero era tan apegado a mi hijo con el perro. Pero hay un día que fue un desenlace, papá e hijo, una reacción. Yo veo que el perro está comiendo a mis gallinas. Y iras, yo cogí al perro y eso fue mi error. Digo, me pongo a reflexionar. Y al perro le aguarqué, ¿no? Y un árbol. Esa era la tristeza más grande y del Cristian, de mi hijo Cristian. El Cristian volvió muy rebelde, dijo, tú no eres papá, que no pude contener. Y eso es como una deuda para mi hijo. Me costó casi un año para con Cristian reconciliar, porque por el perro que él amaba. Pero lastimosamente el perro seguía comiendo los pollos y seguía y última hora ya me cansé y ya pues iras, no pude contener y eso hasta ahora me recuerda, a mi perro me mataste.
1: Oh.
2: Y eso es un desenlace negativo tan grande.
1: Julio César, le agradecemos por llegar acá a los estudios de la radio, por contarnos también esta vivencia, cómo usted vive la paternidad. Y le pido también en la parte final hacer llegar un mensaje a los papás que nos están mirando y nos están escuchando, que al igual que usted, la vida nos sorprende, ¿no? Suceden casos fortuitos como el accidente de usted. Y es como un volver a renacer y a reencontrarse, como usted ha dicho. Y ¿qué mensaje les deja? Hay muchos papás también que pese a su discapacidad le ponen ganas a la vida, siguen trabajando, siguen luchando y lo hacen por sus hijos.
2: No, dices, en este mes, y no sea solamente este mes de recordar a los padres, sino todos los 365 días del año debemos valorar a nuestros padres que día a día luchan para sacar adelante a la familia. Muchos padres estarán luchando en estos momentos, en estos tiempos, y no tendrán momentos de disfrutar en este mes de padre. Muchos papás estarán ausentes, pero están luchando por una meta, por un objetivo. Yo le admiro, felicito a sus padres que sigan adelante, también a los papás que tienen algunas discapacidades, también luchan con su salud. Algunos papás estarán con cáncer, alguna enfermedad que no pueden sanarse, pero siempre están pendientes de sus hijos. Eso yo pienso que son papás guerreros, papás que luchan por bienestar de sus hijos que estamos luchando. Sigamos adelante, ¿no? Hasta que este tiempo, el espacio, el Pachamama que nos dé la vida, sigamos construyendo hasta el día que nos cerremos el ojo, nuestras vistas, nuestros corazones que se apague, luchar por nuestra familia, luchar por nuestra sociedad y también luchar conmigo mismo, porque yo ahora estoy luchando conmigo mismo. Antes luchaba con la gente, por el gente, por el pueblo, y ahora estoy luchando por mí. Quiero salir adelante, quiero volver a recuperar siquiera 50%, ¿no? De poder recuperar mis 50% de la capacidad física. Pero hago ahí con mis terapias, lucho día a día y ahí luchando. Entonces también a esa familia guerrera, esa familia que tienen a su padre, que luchan día, también en el trabajo o también con la salud que lucha. Yo les saludo este día, esta tarde, este mes, que sigamos adelante con esa misma armonía, con mismo corazón, que no se decaiga, que no se deprima. Siempre, Dios siempre estará con nosotros. Y muchas gracias, estimada Marlene. Agradecerle esta entrevista, fue una sorpresa para mí. No pensé estar nuevamente reencontrando en este espacio de Radio La Tacunga. Radio La Tacunga ha sido pilar fundamental para las comunidades indígenas. Siempre Radio La Tacunga estaba, recuerdo, en el año 80, 90. Radio La Tacunga fue protagonista para sacar adelante a sus padres, a sus dirigentes, a esas madres que no tenían voz, sacaba en voz en Pueblo en Marcha. Yupaychani, Shungumanda.
1: Yupaychani a Julio César Pilalumbo, yupaychani también a nuestro primer invitado, al licenciado Byron Caicedo, y a ustedes por mirarnos y por escucharnos. Y nuevamente hacemos llegar ese efusivo saludo a todos los papitos, oyentes de Radio La Tacunga, seguidores de Radio La Tacunga. Que este día pase muy bonito y el resto de días también. Valoramos muchísimo el trabajo que ustedes hacen como super papás y guerreros. Cayacama, soy Berlene Germa, y gracias también al equipo de producción. Que estén bien.

0: En la voz de Un Pueblo en Marcha, 13 horas con 54 minutos.
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2: Otras personas marginadas también son importantes para San Lucas. Destaca el papel de los samaritanos y parece utilizarlos como punto de partida para la misión gentil. Una mujer lisiada es sanada por Jesús en sábado y Zaqueo, el detestable recaudador de impuestos, es escogido por Jesús por una visita especial. En San Lucas, la salvación alcanza a personas con las que nadie querría relacionarse. La sanación y el exorcismo también se incluyen en la salvación en Lucas, más que cualquier otro evangelista. San Lucas enfatiza el ministerio sanador de Jesús, relacionándolo con la predicación del reino de Dios.
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0: En Radio La Tacunga, 14 horas, con 2 minutos.
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0: en Radio La Tacunga, 14 horas con 29 minutos.
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0: en Radio La Tacunga, 14 horas, con 45 minutos.
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0: En Radio La Tacunga, 15 horas, con un minuto.
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2: Tercer domingo de junio, el Día del Padre. Mi saludo y oración a todos los papás. Pido a Dios les conceda la sabiduría para guiar a los hijos, la paciencia y el amor para vivir la construcción de una familia que crece en el amor de la Sagrada Familia. Y también pido a Dios para que imiten a San José, el hombre justo. Por eso, mi saludo en este día a todos los padres de familia. Que Dios les bendiga abundantemente para guiar siempre por el camino del bien a sus hijos. Que Dios les bendiga a todos ustedes. En el nombre del Padre, y del Hijo, y del Espíritu Santo. Amén.
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2: El Evangelio según San Mateo, capítulo 10, versículos 26-33. Jesús nos dice: no tengan miedo a los que matan el cuerpo. No tengan miedo a aquellos que en la vida diaria cometen injusticias. No tengan miedo a las prisiones, a las cárceles del mundo de hoy. Porque sabemos que Dios conoce nuestras realidades. Sabemos que Dios quiere siempre nuestro bien. Por eso la confianza en el Señor es justamente decirle: Dios, aquí estamos, nos ponemos en tus manos. Confiamos en el Espíritu de Dios que nos da libertad, que nos da la paz, que nos invita a cada uno de nosotros a construir el reino de Dios y su justicia. Que Dios les bendiga a todos ustedes en este día, en el nombre del Padre y del Hijo y del Espíritu Santo. Amén.
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0: En Radio La Tacunga, 15 horas, con 15 minutos.
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0: En Radio La Tacunga, 15 horas, con 35 minutos.
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0: En Radio La Tacunga, 15 horas, con 46 minutos.
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0: en Radio La Tacunga, 16 horas, con un minuto.
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0: En Radio La Tacunga, 16 horas con 29 minutos.
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2: San Lucas puede llamarse válidamente el Evangelio de la Misión, aunque los cuatro escritores del Evangelio, cada uno a su manera, retratan la misión de Jesús y de la Iglesia. Lucas proporciona la mayor cantidad de detalles, tanto en su Evangelio como en los Hechos de los Apóstoles, donde se encuentran numerosos relatos de la Iglesia primitiva en misión. Señala que en el ministerio público de Jesús elige 72 seguidores y los envía a la misión. Debemos concluir que la misión es para todos los discípulos de Jesús, todos los cristianos bautizados, no solo los 12 apóstoles especiales.
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0: En La Voz del Pueblo en Marcha, 17 horas, con 6 minutos.
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0: el hombre justo. Por eso, mi saludo en este día a todos los padres de familia. Que Dios les bendiga abundantemente para guiar siempre por el camino del bien a sus hijos. Que Dios les bendiga a todos ustedes. En el nombre del Padre, y del Hijo, y del Espíritu Santo. Amén.
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0: En la voz de un pueblo en marcha, 17 horas con 32 minutos.
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0: Cuando las luces del día terminan, agradezcamos a nuestra Santísima Virgen María con el rezo del Ángelus.
1: Recordemos el gran misterio del Hijo de Dios que se hizo hombre para salvarnos. El ángel anunció.

0: gracia del Espíritu.
1: Dios te salve María, llena eres de gracia, bendita entre todas las mujeres y bendito es el fruto de tu vientre Jesús.
0: Santa María, Madre, ruega por mí. Amén.
2: Aquí, Señor,
0: hágase en mí según tu palabra.
1: Dios María, llena eres de gracia, el Señor, bendita eres entre todas las mujeres.
0: Santa María, Madre de Dios, ruega por los pecadores, ahora de nuestra muerte. Amén.
2: El Verbo de Dios se hizo carne,
0: vivió entre otros.
1: Dios te salve María, llena de gracia, Señor es contigo. Bendita eres entre todas las mujeres, y bendito es el fruto de tu vientre Jesús.
0: Santa María, Madre de Dios, ruega por nosotros pecadores, ahora y en la hora de nuestra muerte. Amén.
2: Ruega por nosotros, Santa Madre de Dios,
0: para que seamos dignos de alcanzar las promesas de nuestro Señor Jesucristo. Amén.
1: Oremos. Infunde, Señor, tu gracia en nuestras almas, a fin de que, habiendo conocido por la voz del ángel del misterio de la encarnación de tu divino Hijo, podamos, por los medios de tu pasión y de su cruz, alcanzar la gloria de la resurrección. Por Jesucristo nuestro Señor.
0: Amén.
1: Gloria al Padre, gloria al Hijo y gloria al Espíritu Santo.
0: Como era en el principio, ahora y siempre, con los siglos de los siglos. Amén.
3: Señor, hazme instrumento de tu paz. Donde hay odio, siempre yo ponga el amor. Donde hay injuria, que yo ponga el perdón. Donde hay duda, que yo ponga la fe. Donde hay desesperación, que yo ponga esperanza. Donde hay sombras, tinieblas, que yo ponga la luz. Donde hay tristeza, que yo ponga la alegría. Oh divino Maestro, concédeme que no busque ser consolado, sino consolar. Que no busque ser comprendido, sino comprender. Que no busque ser amado, sino amar. Porque dando es como se recibe. Perdonando es como tú me perdonas. Y muriendo en ti, nazco para la vida eterna. Amén.
4: En la voz de un pueblo en marcha, 18 horas, con un minuto.
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7: ¡Arriba las palmas!

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Vamos ahí atrás, que suenen las palmas arriba. Y en Bolivia también. Cochabamba, Santa Cruz, Tarija, Potosí, Trinidad. Beni, Pando, a todo el mundo. Este es mi país, Bolivia. Te quiero mucho, Bolivia, te queremos. Waliki, para el mundo entero. Qué rico, ¿no? A ver un

0: hacia arriba. El brazo derecho hacia arriba. Sí, sí, sí, sí, sí. Un grito fuerte que nos escuchen en toda Bolivia. Desde Cochabamba para el mundo y para Bolivia. Sí, señor. Waliki, estamos acá. Todos somos Waliki, ¿sí? ¡Ey! ¡Grite conmigo! ¡Ey! ¡Ey! ¡Ey! ¡Ey!
1: ¡Viva la vida!
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0: En la voz de un pueblo en marcha, 18 horas, con 20 minutos.
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3: En la voz de un pueblo en marcha, 18 horas, con 35 minutos.
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1: El consumo y el tráfico de drogas sigue siendo uno de los desafíos más complejos para la seguridad, la salud pública y el desarrollo social del país. Frente a esta problemática, la prevención se convierte en una herramienta clave, especialmente entre niños, adolescentes y jóvenes. Precisamente sobre estas acciones preventivas y sobre una nueva edición del Festival Atlético Yo Vivo Sin Drogas, Tú Decides, conversaremos esta mañana con la teniente Sofía Imbaquingo de la Policía Nacional. Así que la salud. Saludamos de inmediato, teniente, qué gusto tenerla en este espacio.
2: Muchísimas gracias por brindarnos este espacio tan importante. Primero reciban un saludo de mi comandante general, del señor general director de investigaciones, del señor director nacional de investigación antidrogas. Para mí es un gusto estar en este espacio, representación de la Dirección Nacional de Investigación Antidrogas, presentando, ¿no?, esta bonita campaña, el Festival Atlético Yo Vivo Sin Drogas, Tú Decides, que como usted bien lo dijo, es un festival que busca que jóvenes, niños, adultos de todas las edades nos acompañen y encuentren en el deporte un espacio de sano esparcimiento.
1: Gracias por estar junto a nosotros. Y tenientes, antes de pasar a hablar de este festival que va a ser a nivel nacional y en simultáneo con otros países, un poco tener su lectura de que nos comparta cuál es el panorama actual del consumo y tráfico de drogas en Ecuador. ¿Cuáles son hoy esos principales retos que ustedes enfrentan como Policía Nacional?
2: Claro que sí. Así como la tecnología va avanzando, la delincuencia también va avanzando. Sin embargo, nosotros no nos vamos quedando atrás, también vamos actualizándonos en conocimientos, en herramientas para poder frenar este flagelo que nos está afectando de gran manera. En la actualidad, nosotros estamos muy enfocados, como usted bien lo dijo, ya en el tema prevención, que es lo primordial, ¿no? Si prevenimos, podemos evitar que siga el consumo. Tenemos campañas, empezamos en las escuelitas, en los colegios, nosotros brindamos charlas de la importancia que es, ¿no?, evitar el consumo de estas sustancias catalogadas sujetas a fiscalización.
1: Estas acciones a las que usted hace referencia son charlas que se replican a nivel nacional y quizás con qué más potencia en ciertas zonas del país.
2: Claro que sí, estas charlas se replican a nivel nacional. Nuestra Dirección Nacional de Investigación Antidrogas tiene un departamento especializado en este tema, se replica en todas las provincias de nuestro país y se hacen de manera simultánea y muy frecuentes, enfocándonos principalmente en los adolescentes y niños que son los más vulnerables a caer en esta situación.
1: Y precisamente este tema de involucrar a niños, adolescentes y familias, ¿qué tan importante es para ustedes como policía involucrarlos a todos en un trabajo comunitario, en actividades preventivas? ¿Y cómo también está un poco la participación por parte de ellos, precisamente de niños, adolescentes y familias, para en conjunto formar parte de estas actividades para reducir el riesgo de consumo de drogas?
2: Es muy importante tener la participación porque la familia es el núcleo como tal de la sociedad. Si nosotros involucramos a todos los actores de la familia, podemos generar una mejor prevención. Es muy importante ya que de esta manera no solo los niños están informados o solo los adolescentes, sino también sus padres, sus hermanos, tíos, primos. Y enfocándonos en la familia fue que empezamos con la iniciativa de este festival que ya lleva 16 años.
1: Así es, y este año es una nueva edición del Festival Atlético Yo Vivo Sin Drogas. Un poco que nos cuente cómo han sido las ediciones anteriores y qué cambia para esta edición de este 2026.
2: Claro que sí, les comento, ya como ya les indiqué, llevamos 16 años ya con este festival. Es importante recalcar que en ningún año hemos omitido este festival para que las personas no se pierdan de este espacio, que es un espacio muy bonito, una iniciativa que ha sido muy apoyada no solo aquí a nivel nacional, sino internacional. Esta es la 18ª edición internacional. Este año nos colaboran 5 países, nos acompaña Panamá, Paraguay, Perú, Venezuela y Guatemala, que van a igual a unirse al festival de manera simultánea el domingo 21 de junio a las 7 de la mañana en cada uno de sus países. Es importante también recalcar que este es un festival inclusivo, donde pueden ir de todas las edades, pueden ir las familias, pueden ir un grupo de amigos de trabajo, inclusive pueden correr como con sus mascotas. Este año también hemos hecho el acercamiento con la Federación de Sordos, ellos nos van a acompañar, van a llevar un pelotón identificándose ellos también.
1: Ha mencionado que tienen también este apoyo internacional, ha dado a conocer algunos países como Venezuela, Guatemala y otros que se me escapa en este momento el nombre, pero ¿estos países siempre han apoyado este festival y por qué precisamente se los escoge a ellos o por qué la unión con ellos?
2: Claro que sí, Latinoamérica está muy unida en luchar contra este flagelo del consumo de drogas. Todos los años nosotros hacemos la invitación a los países de Latinoamérica y todos los años se van sumando diferentes países a esta noble causa, ya que lo ven ellos también como un buen objetivo y algo muy importante que no une solo personas del mismo país, sino nos une a todos. Por eso mismo nosotros el día de la competencia, como es de manera simultánea, también vamos a transmitir las imágenes de los otros países para que ustedes puedan ver cómo podemos generar unión entre todos nosotros, entre todas las naciones.
1: Y este año quizás han tenido más participación, unión en este evento por parte de países internacionales, o quizás existió anteriormente alguna edición en donde fueron muchos más.
2: Hemos manejado un número similar de países. El año pasado tuvimos 7, este año tenemos 5. No es que exista menos apoyo de los otros países, sino al contrario, muchas veces por temas también operativos de los otros países es que no ha sido posible. Pero sí, sí tenemos gran acogida en todos los países y felicito también a esta noble iniciativa.
1: Este día del evento, a más de la carrera, va a haber stands, va a haber mensajes, alguna otra actividad de las que van a poder participar quizás personas que no van a correr.
2: Claro que sí, al ser un festival inclusivo, entendamos que no es netamente una carrera, ustedes pueden ir a caminar en bicicleta, en patines, correr, trotar. La idea es que se diviertan, que tengan un espacio de esparcimiento. Tenemos la premiación, tenemos 7 categorías inclusivas: primero, primera mujer, primera persona con capacidades diferentes, el participante más longevo, la familia más numerosa, el mejor mensaje de prevención. Ustedes pueden ir con sus pancartas con mensajes de prevención, y también el mejor disfraz, tanto para personas como para sus mascotas. Además tenemos muchas sorpresas. Aquí en Quito vamos a tener las bandas de la Policía Nacional animando en todo este trayecto, también en las otras provincias. Vamos a tener bailoterapia también para que las personas se puedan sumar una vez que haya culminado la carrera. Aquí en Quito, en la avenida Amazonas y Japón, se va a encontrar una tarima donde van a poder encontrar bailoterapia. La idea es que aunque no estén inscritos, ustedes pueden acercarse, pueden participar del festival, pueden participar como tal de los 5 kilómetros, pueden participar en la bailoterapia sin ningún problema.
1: Y hablando precisamente de estos mensajes de prevención a los que usted ha hecho referencia, que las personas participantes que necesitan correr o simplemente asistir al evento en alguna de las otras actividades pueden llevar, ¿cuál es este mensaje de prevención más fuerte? Si bien es cierto, es uno general de yo vivo sin drogas, este mensaje de prevención, pero ¿cuáles son esos otros lineamientos que ustedes van a enviar a lo largo de este evento?
2: Le comento, el mensaje principal de nuestro festival es yo vivo sin drogas, tú decides, porque aquí quien decide seguir un buen camino somos nosotros mismos. Cualquier mensaje que se alinee a esta temática de decir no a las drogas está bienvenido para nosotros y pueden llevarlo inscrito en sus pancartas.
1: Y un poco también que nos cuenten las ediciones anteriores, ¿cómo ha sido la aceptación de las personas?
2: Sí, hemos tenido una muy buena aceptación alrededor y en todos los años se ha mantenido de 80 a 100 mil participantes a nivel nacional. Es muy bonito ver el apoyo de la gente y el apoyo a esta iniciativa, ¿no? Porque es un número muy grande que hemos alcanzado todos los años.
1: Y también, ¿cuál es el mensaje que ustedes envían precisamente desde la Dirección Antidrogas sobre el trabajo que han venido realizando durante todo este tiempo, la colaboración que también debería tener la ciudadanía precisamente para trabajar de manera articulada con ustedes, la comunidad?
2: Claro que sí, el mensaje que nosotros le tenemos para toda la comunidad primero es agradecerles por acercarse a nosotros, por buscar en este espacio también un espacio sano para ustedes. Nosotros como Dirección Antidrogas queremos que nos vean a nosotros más cercanos a ustedes, más cercanos a la ciudadanía, que vean en el policía no solo una autoridad que prohíbe o niega, sino que vean en nosotros un amigo que está para servir y proteger, como dice nuestro lema.
1: En entrevista para los medios comunitarios de Corape, amigos y amigas, con la teniente Sofía Imbaquingo. Ella es de la Policía Nacional, precisamente de la unidad de la Dirección Antidrogas. Nos está contando un poco acerca del Festival Atlético Yo Vivo Sin Drogas, Tú Decides, que se va a desarrollar este fin de semana a nivel nacional y que también va a tener una parte simultánea con otros países como Venezuela y Guatemala, como ella lo ha mencionado. Y ya también para ir entrando a los minutos finales de la entrevista, que nos cuente brevemente a más de este evento que se va a realizar este año, como usted ha indicado, se ha venido realizando con anterioridad. ¿Cuáles son esas otras iniciativas en las que están trabajando ya en lo largo de este 2026 para continuar llevando ese mensaje de prevención a la sociedad?
2: Claro que sí, como le comentaba, durante todo el año se tiene una planificación. Tenemos un departamento especializado en prevención. Este departamento se encarga de dar charlas en unidades educativas, enfocándonos a nuestros niños y a nuestros jóvenes para que no caigan en este flagelo. Estas charlas se hacen de manera periódica, se hacen igual a nivel nacional para que todos puedan tener acceso a esta información. Y pues de esta manera enviar un mensaje de prevención antidrogas a nuestra población más vulnerable en caer en este terrible flagelo que son los niños y los adolescentes.
1: Y ahora sí, ya como mensaje final también para despedirnos, ese mensaje nuevamente para la audiencia que sea parte de esta iniciativa. Usted ha mencionado que se va a replicar en cada provincia, pero quizás si nos dice, por ejemplo, en este momento que nos están escuchando en la Amazonía, en otras zonas de la sierra, ¿en qué puntos exactamente del país? Y nos menciona ciudades para que la gente asista.
2: Claro que sí, les comento, por lo general le vamos a realizar en todas las capitales de las provincias. Únicamente en Ibarra se va a realizar en el Cantón Antonio Ante, en Guayas se va a realizar en Guayaquil, en Manabí, en Puerto Viejo, en cada una de las capitales de las provincias. Están todos invitados. El día sábado pueden retirar sus camisetas con su captura de pantalla de la inscripción, más 40 botellas reciclables, que lo que buscamos también con esto es aportar al cuidado del medio ambiente. Y como tal, les esperamos el día domingo 21 de junio a partir de las 7 de la mañana para que nos puedan acompañar en este bonito festival. Todas las rutas, todos los puntos de entrega de camisetas, ustedes lo pueden encontrar en nuestra página web de la policía, repito, www.policia.gov.es.
1: Imbaquingo, y como última pregunta que se me estaba pasando un poco, ¿cómo va a ser también el despliegue policial? ¿Cuántos oficiales se tiene previsto que precisamente estén desplegados a nivel nacional durante este evento para garantizar la seguridad?
2: Claro que sí, nosotros cumplimos con todos los permisos que nos da municipio en cada una de las provincias, en cada una de las ciudades. Entonces es diferente el número de acuerdo al recorrido, ¿no?, que existe en cada una de estas provincias, pero ya está todo organizado, todo listo, todo coordinado. Se va a contar con personal policial del eje preventivo para que esté alrededor de todo el evento, cuidando a nuestra ciudadanía. También vamos a tener personal de la Dirección Antinarcóticos que va a estar ahí concentrada. Está todo listo y desplegado para que ustedes puedan disfrutar de este espacio sin tener ningún problema con su seguridad.
1: Perfecto, muchísimas gracias por acompañarnos en esta mañana y contarnos un poco más de los detalles de esta iniciativa. Gracias por estar junto a nosotros.
2: Muchas gracias a ustedes.
1: Gracias, y gracias también a ustedes, amigos y amigas, por estar pendientes de la entrevista del día a través de los medios comunitarios de Corape.
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3: En la voz de un pueblo en marcha, 18 horas, con 50 minutos.
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